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1: Hola, hola, hola, hola, hola, ¿qué tal tengan ustedes? Muy, pero muy buenas noches. ¿Cómo andan? ¿Todo bien? Nosotros aquí comenzando una emisión más de esto que es Lo que ve en la noche del día de hoy, ¿sí? 9 de julio, sí, tenemos que decir a todos ustedes que, bueno, ¡viva la patria! Feriado y estamos laburando aquí con todos ustedes, o sea que espero que la estén disfrutando más que bien en la noche del día de hoy, ¿sí? Aquí nosotros acompañándolos, como les decía anteriormente, con esta transmisión en vivo en el día de hoy hasta la hora 23:30 más o menos vamos a estar. Así que bueno, nada, los invitamos a compartir obviamente música, compañía, tanto vos para nosotros y nosotros para contigo. ¿Qué más tenemos? Tenemos un montón de cositas. Así que bueno, eso es lo que tenemos para todos ustedes. Pero antes, a ver, si lo tengo por este lado, a ver. Quiero darles una sorpresa. Muy bien. Tengo que ir por este lado. No, porque tengo que habilitar otra entrada, otra salida de audio, ¿sí? Entonces, bueno, ahí tenemos que compartir con ustedes una, como te decía, una sorpresa, pero bueno. Exactamente 24 minutos de la hora 21 aquí en nuestros estudios. Damos comienzo a esta emisión de Lo que ve aquí en la radio. Y como te decía, en una noche de jueves en la cual nos vamos a estar haciendo compañía, yo todavía sigo, bueno, como verás, sigo con la garganta ahí. Pero bueno, el tema es que tengo todo el día de mañana para recuperarla. Y sí, la tengo que recuperar el día de mañana, ¿no? Es una cosa que, bueno, cosas que pasan. Pero bueno, como te decía, acá voy a estar haciéndoles compañía a todos ustedes en la noche del día de hoy con esto que es lo que de. Mi nombre es Cristian Fernández, si no lo había dicho antes, me olvidé. Puede ser, en un ratito ya me estoy preparando los mates para acompañarlos, porque hay mucha gente que nos juntamos a esta hora de la noche y nos tomamos unos ricos matecitos, ¿o no? Nos compartimos unos matecitos. Es así de sencillo. Estamos en una fecha especial, estamos en 9 de julio. Bueno, muy bien, ahí teníamos el audio que creíamos que estaba saliendo bien para todo el mundo, pero bueno, resulta que estábamos chequeando y no estaba saliendo bien para las radios. Vamos a chequearlo. Era un audio que teníamos sorpresa para todos ustedes por este 9 de julio, o sea que bueno, ahora ya lo vamos a estar compartiendo con todos ustedes para que lo puedan escuchar junto a nosotros, ¿sí? Bueno, muy bien, vamos a meternos en la noticia directamente. Después lo pasamos, ¿sí? Después lo pasamos. Ahí está, vamos, muy bien, vamos con la cortina.

Bueno, vamos a comenzar con la noticia, ¿les parece? Bueno, nos vamos a Esquele, según Jornada, bueno, causa a Onikenk. El Consejo de Fiscales respaldó a María Bottini y denunció presiones. El organismo repudió los hechos de hostigamiento denunciados por la fiscal y su equipo al considerar que buscan condicionar la independencia del Ministerio Público Fiscal. La investigación por el presunto fraude a la mutual Onikenk será reformulada antes de una nueva audiencia preliminar. El Consejo de Fiscales expresó su respaldo institucional a la fiscal María Bottini y a su equipo de trabajo al repudiar las presiones y el hecho de hostigamiento denunciados en el marco de la investigación por el presunto fraude en la mutual Onikenk de los trabajadores de la cooperativa 16 de octubre. A través de un comunicado, el organismo manifestó su enérgico repudio a las operaciones de hostigamiento, de desprestigio dirigidas contra la fiscal y sostuvo que estas maniobras buscan condicionar la independencia del Ministerio Público Fiscal y afectan lo que sería el normal funcionamiento del Estado de Derecho. Asimismo, el Consejo de Fiscales expresó su total repudio y respaldo y acompañamiento a Bottini y a la Procuradora de Fiscalía, Cecilia Bagnato, destacando que ambas cumplen con el deber de investigar a los hechos, los hechos y promover el cumplimiento de la ley. Las declaraciones se producen mientras se aguarda la reedición de la audiencia preliminar de la causa que investiga un presunto fraude en la mutual Onikenk. Días atrás, Bottini hizo públicas las presiones que, según denunció, recibió para no avanzar con la investigación, situación que también alcanzó a Bagnato, ¿sí? Las causas tienen como imputados a Carlos Moraga, también a Graciela Warrell y el contador Jorge Bermengo, ¿sí? En una resolución reciente, el Superior Tribunal de Justicia revocó los sobreseimientos que habían sido dictados a favor de los tres acusados y consideró que existe la evidencia suficiente para que el expediente avance hacia un juicio oral y público. En ese contexto, el juez Jorge Novarino otorgó un plazo al Ministerio Público Fiscal para reformular la acusación, paso previo a la realización de una nueva audiencia preliminar prevista para después de la feria judicial.

Vamos a continuar con más información, ¿les parece? Bueno, muy bien. A ver, quiero también posicionarme por la fanpage de FM Tropical. A ver qué novedades, qué noticias tenemos en la noche del día de hoy en la fanpage. Bueno, tenemos que contarles, a ver, muy bien, a ver, estamos cargando la información de FM Tropical. Publicado hace 2 horas, bueno, bailarines de Rawson representarán a la ciudad en los Juegos Chubutense para personas mayores. La Municipalidad de Rawson destacó la participación de Norberto Alarcón y Margarita Soto, integrantes de la Escuela de Danza Folclórica Suyay Calén, bueno, quienes obtuvieron el primer lugar en la instancia local de los Juegos Chubutenses para personas mayores y avanzaron a la etapa zonal, donde serán los únicos representantes de la ciudad en la disciplina danza. Luego de consagrarse ganadores, la pareja competirá junto a representantes de Puerto Madryn, Trelew y Dolabón en la instancia zonal, en una nueva etapa del certamen que definirá el pase a las instancias provinciales y finalmente a la nacional. Los bailarines resultaron y resaltaron el valor de esta experiencia de representar a Rawson en un certamen competitivo que reúne a participantes de distintas localidades de la provincia. Estamos emocionados y con muchas expectativas. Es un orgullo poder representar a Rawson y tener la posibilidad de llegar y de llegar a representar a Chubut a nivel nacional, fue lo que señalaron. Asimismo, remarcaron que la danza ocupa un lugar central en sus vidas y que la participación en el certamen trasciende el resultado final, más allá de lo que pueda salir. ¿Sí? Lo importante es poder disfrutar de lo que hacemos, compartimos la danza y dar lo mejor de nosotros. Fue lo que expresaron, bueno, los integrantes de la Escuela de Danza Folclórica Suyay Calén. También valoraron el acompañamiento de sus profesores Dante y Maru, quienes los impulsaron a participar y confiaron en su preparación para afrontar esta instancia. Con este logro, Norberto Alarcón y Margarita Soto continuarán representando a Rawson en la etapa zonal de los Juegos Chubutenses, llevando la identidad cultural de la ciudad a través de la danza folclórica.

0: Muy bien, vamos con una más. Bueno, Rawson, tejidos que abrazan en celeste y blanco. En el marco del Día de la Bandera, la comunidad de los jardines municipales de Rawson concretó una hermosa entrega solidaria nacida del corazón de sus familias a través del emotivo proyecto Cientos de Hogares. Tejieron con dedicación pequeños cuadraditos de lana de color celeste y blanco con el esfuerzo colectivo de los talleres de las alas de... Bueno, de las alas estas piezas cobraron vida transformándose en hermosas mantas de abrigo decoradas con carteles y dedicatorias hechas por los chicos llenas de buenos deseos. Uno de los destinos elegidos de este gran abrazo solidario fue la cooperadora del Hospital de Santa Teresita. Las mismas fueron entregadas a las damas rosadas, quienes serán las encargadas de hacer llegar este mimo y abrigo a los niños internados en el sector de pediatría. Muchas gracias a la señora Claudia Bertoli y a la señora Lili Miguel, ¿sí? Así que bueno, nada, esto es una información que tenemos a través de la cooperadora del Hospital Santa Teresita, ¿sí? Ahí tenemos a la gente, bueno, fotografiándose y mostrando los tejidos hermosos, ¿sí? Hermoso, así que bueno. ¿Qué más? ¿Qué tenemos que hacer? ¿Qué tenemos que seguir? Bueno, tengo más información de aquí, de Rawson también. Tengo también información de la cordillera y del país y del mundo y de todos lados. Pero bueno, mientras tanto te voy contando nosotros, vamos a ir a la música. Dale, ¿tenés ganas? Compartimos un que otro temita. Dale, a ver.
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0: Aquí suena la música de Jazzy D o Jay-Z D con Get On Up.

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0: Muy bien, ahí teníamos la música sonando para todos ustedes. 21:53 minutos. Era Stretcher sonando con el White Did YouTube aquí en la radio. El cuelgue, lo que sonaba anteriormente con Natación Acústica. Y bueno, nosotros nos estamos preparando para ir a tanda comercial. En un ratito vamos a venir con más información, con todo lo que tenemos para todos ustedes aquí en lo que de. Dale, ¿te animás? Bueno, no te vayas. Nosotros vamos a un tema más y bueno, ya venimos con la tanda y después, bueno, ya nos metemos directamente con lo que sería el tema de las noticias. Dale.
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Y hay mucha gente que debe estar más que contento recibiendo o escuchando a Village People en la noche del día de hoy, ¿eh? 15 minutos de la hora 22 aquí en nuestros estudios. Y en toda la provincia y en todo el país. No te digo el mundo porque ahí ya cambia, ¿no? El tipo ya se quería agrandar, ¿viste? Bueno, como te decía, Village People con IMCA. Sí, hay mucha gente que por ahí me escucha por primera, por primera vez hace una semana, dice, che, ¿qué le pasó? Bueno, en Argentina. Grité los goles y así estuve peor, ¿eh? A ver, antes de ayer vine, no, a difónico. O sea, afónico directamente. Así que, bueno, recuperando. Me estoy recuperando lindo, voy bien. Mañana, bueno, no hay programa, pero el sábado juega Argentina vuelta. O sea, no sé cómo me va a venir el lunes. La gente de producción me dijo, che, dejate de romper la pete, ¿eh? A ver si cuidas un poquito la voz. ¿Y cómo grito el gol? Le digo, ¿qué voy a hacer? No, no puedo. Tengo que gritar. Bueno, vamos a la información. Basta de hablar pavadas. Y viste que a uno le gusta, ¿eh? Y sí, de vez en cuando hablar un poquitito de pavadas. Es relleno, como dirían muchos. Sí, viste qué noticia en la cordillera, cómo está nevando. Bueno, montañas cargadas, importante nevada en Esquel y zonas aledañas. Sobre la tarde de este miércoles.

mientras que en el Cerro La Olla se estima que el fenómeno fue abundante, lo que verificará, bueno, cuando despeje el cielo. Lo bueno de todo esto, gente, es que se vaya juntando mucha nieve en la montaña. Eso de tener mucha nieve en la montaña nos está diciendo que vamos a tener buena cantidad de agua durante el resto del año. Bueno, esta situación climática venía siendo esquiva, ya que, bueno, las páginas de información del tiempo pronosticaban lluvias y nieve y no se daba. Asimismo, las bajas temperaturas registradas en los últimos días, en algunas jornadas muy bajo cero, presagiaban la llegada del invierno crudo, como se presenta en esta parte de la provincia. Bueno, la nevada se celebra en doble sentido, ya que por un lado abre las expectativas para el esquí y por el otro empiezan a acumularse masas de hielo en la montaña que se traducen en la posibilidad de disponer de agua potable en la primavera y verano sin problemas luego de la emergencia hídrica de este año ante la falta de caudal de los arroyos. Vale decir que el año pasado no tuvimos nevadas prácticamente, ¿sí? Qué buenos mates que me estoy tomando la noche del día de hoy. Bueno, obviamente la ruta 259 que comunica Esquel con Trevelin está transitable, ¿sí? Pero con extrema precaución. Por hielos y nieve, lo mismo que, bueno, la ruta número 40 desde la ciudad de Teca, ¿sí? Y hacia la comarca andina. En cuanto... A ver, ¿qué pasó acá? Bueno, en cuanto al pronóstico, bueno, para la tarde, bueno, habría mejoras en las condiciones, aunque para el día viernes se anuncian nevadas desde la mañana. Por los demás, el municipio se mantiene atento a las necesidades que puedan surgir en los barrios como, bueno, leña, abrigos y alimentos. Las calles están transitables con mucha precaución, ¿sí? Así que, bueno, nada, en la noche del día de hoy la gente mirando hacia el cielo. Qué linda. Muchos dicen qué linda la nieve, que muchos. Bueno, pero después el frío cuando viene hace hielo y, bueno, provoca sus accidentes, ¿sí? Voy a saludar a la gente de Bariloche, del Bolsón, que nos escuchan ahí a través de la 105.5. En Bolsón tenemos 2 grados de temperatura. Y esto, como lo sé, por la información de infochucao.com. Bueno, una conductora perdió el control, cayó a un arroyo sobre la ruta número 40 y sufrió lesiones leves cerca de Bariloche. Una conductora protagonizó este jueves por la mañana un accidente de tránsito sobre la ruta número 40 a la altura del puente del arroyo Melgarejo, a pocos kilómetros de Bariloche. El hecho ocurrió alrededor de las 10 de la mañana cuando la mujer circulaba a bordo de una Renault Duster en dirección a Bariloche, de oeste a este, por causas que aún se investigan, perdió el control del vehículo, realizó un giro en U sobre la calzada y cayó al cauce del arroyo ubicado junto al puente. Como consecuencia del siniestro, la conductora sufrió golpes de carácter leve y fue necesario su traslado de urgencia. Hasta el lugar, bueno, acudió de manera preventiva una ambulancia del hospital local para asistir a la mujer, mientras que efectivos de la policía de Río Negro realizaron las actuaciones correspondientes y ordenaron el tránsito en dicha zona. Las circunstancias que provocaron la pérdida del control del vehículo continúan bajo investigación. Seguimos con Info Chucao. En este caso, bueno, tenemos que lo cumpla feliz, que lo cumpla feliz, que lo cumplas alfajores de Puyén, que lo cumplas feliz. Información que nos viene de la mano de Info Chucao para la gente de Puyén, más específicamente para Alfajores de Puyén, que está cumpliendo 18 años. El proyecto de APAD, que genera trabajo para 13 jóvenes con discapacidad. Bueno, aquí te contamos, la fábrica de Alfajores de Puyén, dependiente de APAD, Asociación de Padres y Amigos de Personas con Discapacidad de la región noreste de Chubut, celebró sus 18 años de funcionamiento. El proyecto nació

Una respuesta laboral para jóvenes con discapacidad y hoy continúa desarrollando distintas iniciativas de producción e inclusión. Cumplimos 18 años, es increíble, parece mentira cómo pasa el tiempo. En el 2008, con la gestión de Mario Das Neves, nos entregaron el edificio, dice, un 8 de julio, y ahí decidimos que sea el día de nuestro cumpleaños. Fue lo que recordó Rosana Bruschetti, una de las coordinadoras de la fábrica. Bruschetti también explicó que APAD, que trabaja desde hace más de 30 años en la región que abarca Lagopuel, Oroyo y Epuyén, comenzó hace 2 décadas a buscar una alternativa laboral para los jóvenes que egresaban de la escuela 522. Se hizo un estudio de mercado para ver cuál podía ser una respuesta laboral y surgió la posibilidad de hacer una fábrica de alfajores, porque los jóvenes ya tenían un taller de panadería y había un conocimiento para que podía ser aprovechado. Fue lo que señaló Bruschetti, ¿sí? Bueno, también tenemos que decir que la coordinadora recordó que la puesta en marcha del proyecto requirió años de gestiones. La construcción del edificio sobre un terreno cedido por la Municipalidad de Epuyén y un proceso gradual para completar el equipamiento. Bueno, tenemos que decir, conformar el estudio de trabajo y obtener la matrícula necesaria también. La fábrica de alfajores Epuyén fue la primera, después surgió la Maleta, otro taller de inclusión en Lagopuelo. También acompañamos el proyecto Corazón de Trigo en el Maitén y hoy estamos desarrollando una nueva orgánica en un predio de APAD, fue lo que indicó dicha directora, ¿sí? Así que bueno, ahí teníamos un nuevo cumpleaños de la gente de alfajores Epuyén, ¿sí? Así que bueno, que sea... ¿Sabes que no probé los pueblos? Voy a tener que probar los alfajores de Epuyén, ¿eh? Así que cuando nos peguen un viajecito para la cordillera, ahí nos vamos a pegar. Bueno, invito a los comerciantes a que llamen, ¿sí? Si quieren distribuir los alfajores. Sabemos la realidad económica del país, para quien los pruebe no se va a arrepentir. Fue lo que incluyó Bruschetti, quien además invitó a seguir el proyecto en Instagram, donde la cuenta es @epuyenalfajores, muestra de alfajor cotidiano de los jóvenes y las novedades de toda la fábrica. Escucha qué buena música en la noche. Lo que suena Sabrina y Boy.

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Ahí teníamos a Roxette sonando aquí en la radio, 36 minutos de la hora 22. Quedan pocos minutos para que nosotros sigamos al aire. Hoy nos vamos a la hora 23. Así que, pero bueno, no lloren, no lloren. El lunes volvemos, porque mañana no venimos. Mañana nos tomamos el feriado, como tiene que ser. Teníamos How Do You Do, la música de Roxette, anteriormente Donna Summer con Bad Girl.

Muy bien, venimos a la fanpage de FM Tropical, publicado hace 5 horas. Bueno, dice: provincia invita a disfrutar de actividades de vacaciones de invierno para toda la familia en el Centro Cultural Provincial. Durante este sábado del receso invernal, o los sábados, sí, todos los sábados invernal, en el edificio ubicado en pleno centro de la ciudad de Rawson, habrá espectáculos, talleres y propuestas creativas con entrada libre y gratuita. Bueno, como te contaba, las actividades están inspiradas en la muestra fotográfica y de objetos circenses sin red del artista Pablo Reni, que brinda, bueno, el contexto para una propuesta especialmente pensada para los más pequeños y las familias, combinando, bueno, espectáculos, talleres, experiencias participativas. Cada jornada comenzará a las 16 horas con actividades cotidianas y coordinadas por la Ludoteca Provincial a cargo de Beatriz Villarruel y Camilo Pulmari, quien, bueno, ofrecerán teatro de sombras con las propuestas Las sombras en el circo, circo de papel, construcción de personajes imaginarios y maquillaje artístico para que los niños puedan convertirse en protagonistas de la escena. Amplio programa de actividades. El sábado 11 a las 18 horas, el reconocido artista Héctor Bon presentará el espectáculo del payaso Jeremías. El sábado 18 a las 17 horas se brindará un taller de malabares y posteriormente, desde las 18 horas, la maga Miss Helen ofrecerá un show de ilusionismo y magias de escena con un espectáculo dinámico y participativo para toda la familia. La programación culminará el sábado 25 con un taller de globos a cargo del payaso Jeremías, la presentación del grupo Mamarracho, un proyecto artístico que combina literatura, música y cuentos infantiles, y el cierre estará a cargo de Magdalenas de Pez, un espectáculo familiar que une canciones, juegos, interacción con el público y dibujos en vivo. Con entrada libre y gratuita, la propuesta busca generar un espacio de encuentro, creatividad y disfrute durante el receso invernal, promoviendo el acceso a la cultura y acercando a la comunidad una variada programación artística en el Centro Cultural Provincial de la ciudad de Rawson. Bueno, muy bien. ¿Querés ver las imágenes, cómo fueron los festejos de este Día de la Independencia en la Escuela, bueno, 752? Bueno, tenés imágenes a través del dron de FM Tropical, bueno, donde vas a poder disfrutar gran parte de lo que es y lo que fue el acto central, ¿sí? En la cual, bueno, se pudo divisar una gran cantidad de bailarines desempeñándose, haciendo el pericón, ¿sí? Música tradicional, obviamente, ¿eh? Así que bueno, nada, y bueno, ahí tenemos todas las imágenes a través del dron para que lo puedas disfrutar. Pégate una vueltita por lo que es la fanpage de FM Tropical. Muy bien, ¿qué otra noticia tenemos a través de Info Chucao? Nos vamos al hoyo. Bueno, trabajan para reparar los caminos afectados por las tormentas tras la caída de casi 40 milímetros de lluvia. El personal municipal continúa con los trabajos para reparar los caminos afectados por la tormenta luego de la caída de casi 40 milímetros de agua en las últimas 24 horas. Las tareas con maquinarias pesadas se concentran en los sectores que registraron mayores complicaciones. Los trabajos se están realizando en el camino al Puerto Patriada, en la bajada al lago frente al ingreso de la familia Rogel, en el camino al desemboque, en el sector de La Zeta, en Currumaguida, en el sector de La Cruz, camino al Cerro Radal. Los trabajadores del corralón municipal llevan adelante tareas de nivelación de los caminos y realizan el relleno con ripio y arena en las zonas donde el barro se levantó como consecuencia de las heladas y las lluvias posteriores.
Además de las tareas de reparación, se realizaron recorridas por el callejón Corecchi, el paraje El Pedregoso y todos los tramos del río Epuyén para evaluar el estado de los caminos. Durante la jornada del día de hoy continuaron, bueno, con los trabajos y las recorridas a cargo del personal de Protección Civil, Tránsito y el Corralón Municipal. Desde el municipio solicitaron a quienes transiten por la zona que lo hagan con precaución, ¿sí? Y bueno, las actuaciones sobre la apertura o interrupción de caminos se informarán a través de los canales oficiales. Esto era información de El Hoyo. Agradecemos a la gente de Info Chucao. Bueno, muy bien. ¿Tenemos algo más de Diario Jornada? Ah, no, tenemos los de la nevada, que ya lo dijimos, ya lo contamos. A ver. Bueno, algo que llamó mucho la atención, los despidos, bueno, directivos del CCT Conicet Sempat preocupados por la SNEA. La posición fue plasmada en un documento. Desde Nación se avanzó en despidos, no renovación de contratos y ajustes presupuestarios. Todavía siguen ajustando, muchachos. Desde el Centro Científico Tecnológico CONICET Sempat manifestamos nuestra más profunda preocupación y nuestro firme rechazo ante la ola de despidos, al no renovación de contratos y a las políticas de ajustes presupuestarios que están afectando gravemente a la Comisión Nacional de Energía Atómica, SNEA, así como al continuo deterioro del sistema científico tecnológico nacional. El documento señala que la SNEA no solo es un emblema del desarrollo tecnológico en la Argentina, sino también un pilar fundamental del sistema científico tecnológico nacional del cual formamos parte. Entendemos que debilitar estas capacidades implica afectar un entramado de cooperación construido durante décadas basado en la formación y los recursos humanos de excelencia, la innovación, tecnología y la transferencia de conocimientos al servicio de la sociedad. Junto a ello, desde el CCT Conicet Sempat afirmaron que la reducción de personal, el desfinanciamiento y la pérdida de capacidades científicas y tecnológicas comprometen proyectos estratégicos para el desarrollo nacional, la soberanía científica y tecnológica, la soberanía energética y la capacidad del Estado para responder a desafíos presentes y futuros. Además, recordaron que la ciencia y la tecnología contribuyen y constituyen políticas de Estado indispensables para promover un desarrollo sostenible, fortalecer la autonomía del país y mejorar la calidad de vida de la población. Como comunidad científica de la Patagonia, nos solidarizamos plenamente con los y las trabajadoras de la SNEA en la defensa de sus puestos de trabajo y de la dignidad institucional, y reafirmamos que la ciencia, la tecnología y la innovación nacional no representan un gasto, sino una inversión más estratégica que un país puede realizar para garantizar su futuro, su soberanía y el bienestar de su sociedad. Y con esto estamos cerrando con las noticias del día de hoy. 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
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Ah, te digo algo, todos los vehículos salen o se entregan homologados. ...48 minutos de la hora 22 aquí en nuestros estudios. Buena música, buenos sonidos aquí en la Radio Bravos. ¿Te suena Billy Idol? Aquí está para vos, Mana Money.

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gracias por compartir esta canción con la joda cuartetera. Ahí va. Gracias a ustedes, de todo corazón, desde acá de Córdoba.

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2: Vamos.

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1: Ahí va, Elías Murúa.

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1: Buenas noches. La Chispa.

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1: Les habla el maestro Aldúmar de Jesús, haciéndole un llamado a la conciencia en esta temporada decembrina, temporada de Navidad, donde hay problemas familiares.
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hola, ¿qué tal? Muy, pero muy buenos días. Buen día, alegría para todos. Aquí estamos compartiendo y disfrutando de este amanecer, el amanecer compartido con buenos mates. Abrimos la tranquera y lógicamente ingresan ustedes, el folclore, la música, eso tan lindo que nos une, folclore, tango y también el humor que ustedes suelen solicitar. Esto es Buen Día, Alegría Folclórico, desde Génesis y para la central de la Campeona del Dial en Córdoba Capital. Un placer enorme comenzar a compartir con todos ustedes música nuestra y también la comunicación con amigos y amigas de distintos puntos del país. Le comento por aquí, por esta región de Argentina, en este viernes 10 de julio 2026, estamos con una temperatura de 4 grados 7 décimas sobre cero, 1 grado sobre cero la sensación térmica, la humedad relativa del ambiente del 88%, y para hoy se estima una temperatura máxima que estaría llegando lógicamente a los 13 grados, el cielo nublado parcialmente, viento del sur sopló hasta las últimas horas de ayer y viento sur trae algo más de frío. Pero bueno, tenemos aquí para ya comenzar los primeros saludos de nuestra gente, nuestros oyentes. Hola Roque, muy buenos días, esperando se abra la tranquera, hoy quisiera escuchar a Argentino Luna. Saludos a toda la audiencia, desde ya muchas gracias Roque, que tengamos un lindo viernes, lo dice Mari de Barrio Coronel Olmedo de Córdoba Capital. Empezamos, aquí empieza la música, empieza el folclore, Argentino Luna. Abrazo, querida Mari.

0: 33 minutos de las 6 de la mañana. Amanecer de este 10 de julio es viernes y todos ustedes lo saben. Bueno, se viene un fin de semana realmente vibrante, principalmente por lo de mañana a las 22. Pero falta un ratito. Así que vamos con más oyentes. Hola, hola, ¿qué tal? Buen día. Buen día, amigo querido, Negrito de Real del Padre.
1: Buenos días, Rocky, que tengas un excelente viernes. Un abrazo virtual para todos los oyentes, un gran saludo para mi amiga Cari Alvear, Abel de Gonge, para Tito, para Víctor, para Oscar de Producciones, para el Buenas Noches, para María la Enfermera, para Gaby, para Mari, para Sandra, para la señora del Parque Acuático, para mi primo Daniel Baigorria, para Daniel el Panadero Rincón de los Sauces, para Daniel el Panadero Río Gallego, para Ariel del Imperio, para Lalo Remisero, para el payado y camionero que no quiere hacer la cura sana, como digo siempre yo, para mi amigo el Pichichú, su familia, sus hijas, para mi amigo el gringo Améndola, si puede ser un lindo chamame espectacular, un grito río esperando que ahora tranquila.
0: Ahí estamos, Antonio Tarragorros, el Toro.

0: Los sonidos de cada amanecer a través de Cadena Alegría y desde Génesis Villa Huidobro, Génesis Wincarnancó, Génesis Pincén. Vamos hasta las 8 de la mañana. Más comunicación, más amigos. Hola, José Luis. ¿Qué tal? ¿Cómo le va?
1: Hola, buen día, Roquencho. ¿Cómo anda, amigazo? ¿Todo bien? Acá lo voy escuchando por la zona de Pascanas, con destino a La Pulida, San Luis, por la FM 98.1 de Etruria. Soy José Luis, el transportista de Colonia Aymar. Estamos yendo a cargar. Que tengo una excelente jornada. Saludos, abrazos para toda la audiencia.

0: Bueno, el saludo grandote para el amigo José Luis. Otro mensaje que dice: hola Roque, buenos días, hermosa mañana. Puede ser un tema de Los Fronterizos. Saludos para el Pita, un abrazo grande, Roque. Bueno, es el rey de las escobas, de las varillas, y el Pita, Pita, Pita, le dicen al amigo Luis Alberto Sacabino. Por aquí estamos con un dilema con el amigo Elvio de General Pico, que nos dice: buen día don Roque, soy Elvio, me pasaría el tema de Los Fronterizos. Perfecto, lo dijo bien, amigo, La Tarijeñita, está bien, La Tarijeñita, perfecto, perfecto, ahí estamos. Se lo dedico a usted, a Nacho Martín, a todos los oyentes del mejor programa de música folclórica argentina. Desde ya, muchas, pero muchas gracias. Perfecto, ahí estamos. Ese es el tema. Año 1967, Los Fronterizos. Bueno, esta grabación es de ese tiempo. La Tarijeñita, ahí estamos y lo compartimos.
1: Ahí va entonces esta canción que se llama La Tarijeñita.
2: Vamos con la primerita.

Más oyentes por aquí, por allá, por todas partes. Qué lindo, ¿eh? Buen día, alegría, señor Roque, dice Nélida, de General Hacha, en la provincia de La Pampa. ¿Puede ser un tema de los tucu-tucu? Aquí todo puede ser. Musicalmente es un honor complacerlos a todos ustedes, queridos oyentes. Los tucu-tucu.

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Los sonidos de el folclore argentino. Por aquí tenemos, a ver, más oyentes. Buenísimo. A ver, vamos chequeando lo que nos están solicitando nuestros amigos. Dice por aquí el mensaje, buen día, Roque, un saludo para usted y su hermosa audiencia. Soy Rubén de General Hacha, llueve por aquí, si se puede, me gustaría escuchar un tema de los hermanos Cuestas. Muchas gracias, amigo Rubén de General Hacha La Pampa, Juan del Gualillán, los hermanos Cuestas.

0: Un abrazo grande, 6:41 minutos para el amigo El Gaucho del Sur, que está trabajando, bueno, desde bien, bien temprano. Yo le calculo que es a las 5 o un ratito antes, el amigo haciendo cosas ricas para salir a vender productos, bueno, realmente de primer nivel, de panadería, ¿eh? Y es un medio excelente de vida, así que le enviamos un saludo grandote al amigo El Gaucho del Sur. Más oyentes por aquí, a ver. Buen día, Roque, buen viernes, un abrazo. Dice el amigo Oscarcito, el carnicero de tostado. Ah, perfecto, aquí me está pidiendo... Taconeando el Overo. Saludos a todos y todas. Oscarcito el carnicero, aguante Argentina. Ya estamos, amigo, ya estamos. Ahí lo venimos chequeando y lo compartimos a ese tema que nos está solicitando Taconeando el Overo. Hola, buen día.
1: Hola, Roque, buen día, ¿cómo va? Te habla Ricardo Ulloa de acá de Puerto Deseado en Santa Cruz. Tenemos una mañana bastante fría, una helada, una escarcha terrible, todo blanquito acá en el pueblo. Un saludo para todos los argentinos, a toda la gente de Mendoza, de norte a sur, de oeste a este, en la provincia. Quisiera escuchar un temita del Mario Pino, el loco Mario Pino, o uno de los de sus hijos, ¿no? De Milton o Jesús Pino. Muchísimas gracias y un saludo para todos. Mañana fría en Puerto Deseado.
0: Muy bien, mañana fría por Puerto Deseado en el sur argentino, y la cadena Alegría, la campeona del dial, le pone el calor que hace falta al aire de la radio, ¿no es cierto?, a lo largo y a lo ancho del país. Mario Pino, las quejas del capataz.

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0: patá, general.
1: Muy bien, ahí estamos. Después de compartir esto de Mario Pino, qué lindo, ¿eh? Las quejas del capataz. Compartimos y saludamos al amigo Oscarcito, el carnicero de tostado, Monchito Merlo, taconeando el obeso.

0: Hola, buenos días, Roque, ¿cómo le va? ¿Todo bien? ¿Me podría pasar un chamamé tropical de los caté? ¿Puede ser? Muchas gracias, muy amable. Soy Ramón Ibarra de Lima.
1: Querido Ramón Ibarra de Lima, abrazo enorme, ¿eh? Aquí venimos con los caté, el cimbronazo chamamé tropical.

0: Muy bien, ahí estamos, queridos amigos. Qué lindo, ¿eh? El chamamé tropical Los Caté. Más amigos, perdón, no sé si lo puedo emitir o no al aire, pero bueno, yo me juego, amigo el gaucho del sur, porque aquí nos está solicitando un tema musical mientras labura en su cocina, el amigo el gaucho del sur.
1: ¿Cómo andás, Rocamar? Buen día. Bueno, che, muchas gracias. Como te lo puedo decir en persona en otros días, muchas gracias por siempre estar, que es lo importante. Y podemos decir amigos y podemos mirarlo la cara, estrecharlo la mano, contarnos cosas hasta por ahí, ¿por qué no de la familia? Porque son casi más de 40 años que nos conocemos. Y bueno, lo que me dijo mi hija también, mi amor. Bueno, hermano, algún temita voy a pedir, voy a estar pedigüeño hoy, esperando el mañana, hay que terminar hoy. Y a Dios gracias hoy, por un día más. Algo de el chacarero cantor, Juan Ramón Fernández, elegilo Walter, porque no tienen desperdicio. Muchas gracias, gaucho, cuidemos lo que la de muy bella.
0: Abrazo, querido amigo. Aquí me quedo, Carlos Ramón Fernández.

0: Rodencho, buen día, buen día. Espero que tenga una excelente, bendecida jornada. Usted y toda la audiencia. Te habla Carlito Luna, repartidor de la panadería 13 días acá de Córdoba. Rodencho, si puede ser de Adrián Maggi, el hornero. Muchísimas gracias. Abrazo a la distancia, Rodencho.
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2: Amigo querido Carlitos Luna, de Córdoba capital, también trabajando desde temprano, y lo complacemos y vamos en búsqueda de la tanda de las 7 de la mañana. Aquí está Bonita Milonga, el hornero Adrián Maggi.
3: Unos lo llaman casero, aloncito o albañil. Juan del Barro allá en Brasil, en mi pago es el hornero. Con paso vivo y ligero de rápidos movimientos, suele caminar atento bichando sin alzar vuelo, la vista fija en el suelo en busca de su alimento. De color pardo terroso los ojos, patas y plumas, pechera blanca se suma para dar un pájaro hermoso. Ni su canto melodioso, ni un plumaje colorido, ni un vuelo muy sostenido le da el renombre que tiene.

cualquier lado, árbol, cornisa o tranquera, un molino, una cumbrera o el poste de un alambrado. Después que el barro ha encontrado con hoja o crines lo amasa y con el pico se pasa a metacarrear con esmero, y en pocos días el hornero ya tiene lista su casa. Siempre, hornerito, has construido cada cría un rancho nuevo, y como flores los huevos que en primavera han venido. Con tu pareja que ha sido fiel de por vida con vos, animalito de Dios, digno ejemplo.

0: sí, señor, para traerles comida. Y al volver uno enseguida canta y le avisa su amor en dúo con gran...
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0: 7:18 minutos. Bien, regresamos porque terminó la tanda allí en la central, la tanda publicitaria. Bueno, le comento, estamos hace un ratito, salimos al patio, salimos a la vereda frente a la radio y tenemos la misma temperatura, no varía del patio ni a la vereda, ¿no es cierto? 4 grados 9 décimas sobre cero la temperatura, la humedad del 88%, 1 grado sobre cero la sensación térmica. Vamos rápido, rápido, rápido con los oyentes, así no dejamos a nadie afuera, ¿eh? Hola Luis Alberto Sacavino, ¿qué tal? Buen día, ¿cómo le va?
1: Hola Roque, querido, ¿qué tal? ¿Cómo te va? Buen día, buen día, buen día a todos los oyentes de la gran cadena Alegría Federal. Acá estoy ya recorriendo, estoy en la ciudad de Las Varillas desde ayer que estamos aquí. Trabajando, festejando, yendo al fútbol. Anoche estuvimos, ayer mejor dicho, por la tarde, estuvimos en el Parque Álvarez Luque, en el histórico Parque Álvarez Luque, cancha de Huracán, con la Liga Regional, cuartos de final. Fue victoria visitante, Granaderos de Las Varas le ganó 3-1 al Globito en su cancha. Pero bueno, aquí estamos escuchando los saludos, gracias a Juan Juncos, el rey de las escobas, que recién me mandaba un saludo. Sí, es así. En Las Varillas me dicen el Pita. El Pita porque mi viejo era el Pita, y bueno, yo fui el Pita chico y ahora ya soy el Pita. Así que bueno, un agradecimiento a toda la gente de la 88.5, Terra Adentro FM, aquí en Las Varillas. Estamos recorriendo, caminando, viendo hasta dónde llegamos para chequear, por supuesto, potencia, antena, dipolos, y ver si podemos ir ajustando para llegar un poquito más lejos. Un saludo para toda la audiencia de Las Varillas, especialmente para Juan Juncos, el rey de las escobas, para Gustavo Bazán, el remisero que siempre nos lleva y nos trae con la sintonía en la 88.5. Abrazo, Roque, como siempre. Te pido algo de José Carvajal, el Sabalero, si puede ser, La Sencillita. Abrazo y, como siempre te digo, y como lo replica nuestro amigo del sur argentino, que viva nuestra música, que viva nuestro folclore. Abrazo, Roque, y buena vida para todos.

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Los sonidos de Buen Día Alegría, folclórico al amanecer, también tanguero, porque como siempre lo decimos, respondemos a todos los gustos de la línea folclórica, el tango y también momentos de humor que nos suelen solicitar. Buen día, Roque, saludos cordiales desde Rafaela, Santa Fe. Soy Daniel y quisiera escuchar un tango de Jorge Falcón. Después, si querés hablar. Muchas gracias y buen fin de semana, estimado Daniel de Rafaela en la provincia de Santa Fe. Jorge Falcón, aquí está. Después, si querés hablar.

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1: Bueno, qué lindo, ¿eh? El paisaje folclórico, tanguero, en este Buen Día Alegría, el mejor deseo de una linda jornada para cada uno de ustedes. Hola, muy buen día, amigo Roque, ¿todo bien? Sí, señor, que tengas un excelente y bendecido viernes. Un gran abrazo, soy Miguel, alias el Betún de Río Tercero. Muy bien, amigo Miguel, abrazo enorme. Hola, buen día, Roque, te estoy escuchando, muy lindo el programa, muchas gracias. Me gustaría escuchar a Monchito Merlo con el tema La Verbena, gracias. Te escucho por FM 92.3 de Firmat. Soy Susana. Roque, que tenga un lindo fin de semana, un abrazo. Gracias, querida Susana de Firmat, en la provincia de Santa Fe, escuchándonos a través de FM 92.3. Aquí viene Monchito Merlo.

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0: 7:35 minutos, fresca la mañana, 4 grados, 8 décimas la temperatura, la sensación térmica, 1 grado y medio sobre cero, pero fresca la mañana de este viernes, que es, no sé si feriado puente, feriado turístico o normal, algo más o menos es. Pero es viernes y el cuerpo lo sabe. Hola, buen día, buen día. Buen día, Alegría. ¿Cómo le va, amigo?
2: Hola, amigo. Buen día. Acá está Black Richard Baez de San Justo. Acá estamos empezando la mañanita, tranquilo más. Pasarme algún temita de Don Horacio, de José Larralde, de Jorge Caprón, de cualquiera de los que tenga mano. Dale mi saludo a mis parientes de sangre hoy, amigos. Y sur de Santa Fe. Bueno, amigo, buen fin de y que la pase bien. Buena música para hoy.
0: José Larralde, masticando silencio.

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1: 7:41 minutos, vamos y queremos cumplir con todos nuestros queridos amigos y oyentes de aquí, de allá y de todas partes en Buen Día Alegría Folclórico. Cumplimos con gente de distintas provincias, parajes, pueblos y ciudades, y también con nuestra gente, nuestros oyentes aquí en Huincarnancó. Hola Roque, buenos días, ¿cómo estás? Te estamos escuchando. ¿Nos pasarías algo de Facundo Toro? Buen fin de semana, Norma y Carlos de Huincarnancó. Pero muy bien, cómo no. Abrazo, queridos amigos. Aquí venimos con Facundo Toro. La luna siempre está.

0: Buen día, Roque. Feliz viernes para todo. Por acá un poquito lluvia, por la pampa, fresco. Pero bueno, tomando mate, descansando en mi casa. Que tengan todos un lindo viernes. Desde Winifreda, un saludito, Elsa.
1: Elsita de Winifreda en la provincia de La Pampa. Bueno, por allí lluvia, por aquí estaba anunciada la lluvia, ahora nada de eso está indicando, pero notamos el cielo con algo de nubosidad. Veremos qué pasa, ¿no es cierto? Buen día, soy Martín de Tostado Santa Fe. Pasame cualquier tema de programación. Saliendo a trabajar al campo. Vamos, que es viernes. Muy bien, amigo Martín de Tostado en la provincia de Santa Fe. Más amigos, a ver por aquí. Lindo pibe en comunicación. Amigo Gustavito, ¿qué tal? ¿Cómo le va? Buen día, alegría.
2: Buen día, ¿cómo le va? Troema, grande entre los grandes. Escritor, compositor, productor, decidor. Tanto adjetivo para el dinero. Espero que tenga una gran jornada de viernes, que te quiero viernes. Acá, por la capital de la Bahía Espirina, con una temperatura de 6 grados, se siente sentir el fresco, el frío. Tapa, toma el mate con la grapa, café con coña ese de las plumas, el rancho grande y todo, y así. Saluda a todo el club de los rebeldes que me está tapado hasta los ojos, a Martita de Selva, Martita de Córdoba, la Mari Jiménez, la Cari de Mendoza, las innombrables de Banderaló, a las que piden el tema prohibido, ahí la Carlota, el Río Cuata, esas son. Que tenga una gran jornada. Y los negros, bueno, ¿para qué decirte? Vamos a empezar por quién, por San Francisco, por el compañero. Colega del volante, ahí haciendo movimiento, ahí el mercado de abasto de la ciudad de Córdoba. Así que avísame cuando voy a prender fuego ahí en el mercado, así me llego. Pero para comer unos choros, algo de eso. Así que hace mucho voy ahí, banco de alimentos, lleva cosas. Así que vamos a estar cruzando, guarda, Nos vamos a abrazarte, que nos sintamos el hablar, nos vamos a largar. Beto. Así que bastante fresco acá, bastante fresco, veo la gente, poquita gente que anda tapada así hasta la frente. A los negros de allá el negro, el club, fan club de la mentira, ahí, sucursal, Casa Matri, San Pacho Forever, te llevo a la luna. ¿Cuánto aumentó el peaje, negro? El peaje a la luna, ¿cuánto está ahora? ¿Cuánto peaje tiene? Son cada 100 kilómetros, cada 1000, ¿cómo es lo tuyo? Así que vamos, que no descaiga. Si puede ser, hoy vamos a escuchar ahí a Guarani, plumas verdes, ya que me hizo darse de sí, las verdes plumas. Voy a cornar, lo que he hecho.
1: Nido de colibrí. Me contaron, amigo Gustavito, que el peaje a la luna, dicen que nos hace ver las estrellas. ¿Será así?

Horacio Guaraní, Romance a Plumas Verdes, qué lindo, ¿eh? Vamos que nos vamos. Hola, buen día, Roque, soy Roberto de Alma Fuerte. Le deseo un buen fin de semana. Me pone un tema de Destino San Javier. Abrazo, amigo Roberto. Vamos que nos vamos. Destino San Javier, Jesús María cantará.

0: ¿Cómo anda, amigo? ¿Cómo anda? Un abrazo, amigo, un abrazo. Que tenga un buen día, amigo.
1: A Jesús María no lo voy a olvidar.
2: Abrazo, querido Eduardo. Vamos que nos vamos. 7:54 minutos.

0: buen día, saludos desde Río Gallegos, Santa Cruz, 7 bajo cero de térmica por estos lados, nos dice Maxi, puede ser, Maxi querido, abrazo enorme, qué frío, papá, 7 bajo cero de térmica por estos lados, saludos desde Río Gallegos, Santa Cruz, el sur argentino. Hola, ¿qué tal? Me ofrezco para trabajar en el campo de tractorista, de empleado de tambo o cualquier tipo de trabajo, así sea de puestero con referencia y experiencia. Llamar a este número el amigo Jorge, no sé si fue ayer que nos envió un mensaje solicitando y ofreciéndose para trabajar. Amigo, ¿de dónde es usted? Porque no coloca ese dato que es fundamental. Si lo llaman o lo necesitan alguien de Salta, ¿de dónde es usted? Para hacer el contacto. Abrazo, querido Jorge. No se olviden de esos detalles. A ver qué es lo que dice por aquí el amigo. Sí, sí, y sí, nos tenemos que ir, amigo.
1: ¿Dónde va? ¿Qué te salió con viaje? Te va a llevar el negro a la luna. Que hoy es domingo, hoy viene el bailongo con el abuelo, con los tíos, Rómulo.
0: No, Remo. No.
1: ¿Dónde va?
0: Bueno, no, hoy es viernes. Hoy es viernes que parece lunes, no sé. La verdad que no sé qué parece hoy, pero es viernes. El domingo sí, después de las 9, venimos con el tiempo de música de antaño, de los grandes intérpretes de los años 60 y 70 del cuarteto y la cumbia en el país, animadores de fiestas familiares de fin de año y más. Mi nueva primavera, el chaqueño palavecino para el final. Hasta aquí llegamos, completando la semana de Buen Día, Alegría Folclórico. Mañana sábado estaremos de 6 a 9 en Folcloreando, la creación de Nacho Martín. Siguen ustedes este viernes en toda la programación. 24 horas en vivo de Cadena Alegría, la campeona del dial. Placer enorme comenzar con ustedes abriendo la tranquera al folclore, al tango, al humor, a la música en el amanecer de nuestro país. Muchas gracias, lindo viernes para todos.
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Buenos días, queridos amigos. ¿Cómo están todos ustedes? Aquí estamos en marcha para todo el país a través de la campeona del dial. Día viernes 10 de julio, 34 minutos de la hora 8, después de la tanda de la despedida del Buen Día Alegría con Roque Forastelo. Continuamos nosotros hasta las 10 de la mañana. Buenos días, aquí estamos, por el sur de Córdoba. La jornada está con muchísima niebla, así comenzamos la mañana con muchísima humedad. Pero estamos nosotros junto a todos ustedes a poner el ritmo, calor, la alegría en la campeona del dial. Buenos días, gracias por estar ahí. Mi nombre es Arnaldo Matildo Roldán, para toda esa gente que nos va descubriendo, para toda esa gente que es parte de la cadena Alegría en todo el país, en cada rincón, y que nos están acompañando, le damos la bienvenida. Buenos días para todos, muchísimas gracias. Aquí vamos, a pura música, a pura alegría, los mensajes, la gente, el país, con esto que es el Alegrísimo en la cadena Alegría.

0: acostumbramos siempre en el comienzo de nuestro horario, les vamos a dar el número de nuestro programa, ¿eh? Les vamos a dar el número de Alegrísimo para que todos ustedes puedan agendar y sumarse a nuestra programación a través de los mensajes, ¿eh? Vamos, vamos, vamos, señoras y señores, estamos en Radio Cadena Alegría, en la campeona del dial, junto a todos ustedes para compartir la música popular que canta y baila el país, ¿eh? Ayer jueves feriadito, por supuesto, lo tomamos. Maldito. Descansamos, no estuvimos al aire. Pero la música, la fiesta en la campeona del dial no se corta, ¿eh? Así que bueno, les voy a dar el número del programa. Les voy a dar el número del Alegrísimo para que todos ustedes puedan agendar, ¿eh? Me van a poner Alegrísimo Matilde, Alegrísimo en cadena, Alegrísimo para todo el país. Y el número es el siguiente en Radio Cadena Alegría. Le ponen Alegrísimo Matildo, se lo digo despacito para que se puedan comunicar con nosotros. 33 85 68 86 53. Ese es el número exclusivo de nuestro programa, ¿eh? 33 85 68 86 53. Recuerdo, 33 85 68 86 53.
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0: estamos compartiendo la música del Loco Amato a esta hora de la mañana por Radio Cadena Alegría. 333-85-68-86-53. Con toda esa gente que nos está acompañando, con toda esa gente que es parte del alegrísimo En la Campeona del Dial. Saludo para Néstor Mora, te estamos escuchando. ¿Cómo anda, Néstor? Abrazo enorme. Gracias por estar ahí desde el otro lado acompañándonos. Aprovecho para contarle como cada mañana.
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0: Auspiciando nuestras mañanas. 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

Hoy llega Damián, a la ciudad de Lobo Lodge. 47 minutos de la hora 8. ¿Quiere que le cuente? 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

0: estamos con Damián Córdoba a esta hora de la mañana, 13-385-68-86-53. Buen día, gente, aquí arrancando la mañana con mi compa Ezequiel Chubut, sonando la radio. ¿Cómo anda el amigo Gustavo? Un tema para los Migueles, que estamos trabajando en San Gregorio. ¿Cómo anda? ¿Cómo anda la gente de San Gregorio? Saludos para el amigo Miguel. Dale, a ver, un tema de la conga, Maximiliano Velázquez. ¿Cómo anda? ¿Cómo anda? ¿Cómo anda la gente de Rosales?
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0: Les voy a dar el número del programa, el número del alegrísimo 3385-688653. 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Prepárense para agendar, que ahí les voy a dar el número de nuestro programa, el número del alegrísimo, para que todos ustedes puedan compartir junto a nosotros la mañana de la radio, A la gente de todo el país, de toda la Argentina, ahí les doy el número del programa. Alegrísimo Matildo, alegrísimo en cadena, déjame correr a Ariel Ferrari, échame la culpa. Así que vamos, vamos.

mañana. Qué lindo, qué lindo, qué lindo, qué lindo. A ver, vamos, vamos. El número del programa, el número del alegrísimo, se lo doy para que lo puedan agendar. 333-85-68-86-53. Ese es el número de nuestro programa en la campeona del dial en Radio Cadena Alegría, Vamos. 33-85-68-86-53. Esquel, nevadito en las cumbres y en la ciudad cayó un poquito, nos cuenta el amigo Gusto de Tavo, qué lindo la gente allí en ese Esquel. 33-85-68-86-53. Esa es la música, esa es la fiesta, esa es la alegría de la mañana de la radio, 33-85-68-86-53 en Radio Cadena Alegría. Mañana juega la selección a las 22 horas. Mañana juega la selección a las 22 horas. Vamos por esos cuartos de final. Después del otro día que estuvimos con la soga al cuello, ¿quién nos saca, ¿Quién nos saca del Mundial? Hasta la final no paramos, Hasta la final no paramos, Saludos, Abrazo y pasame un temazo de Alcides para mi compa Darío. Dale, dale. Ahí estamos, Vamos. 33-85-68-86-53. Le ponemos ritmo a la alegría, a la mañana, a la fiesta. 33-85-68-86-53. Déjame cantar el jilguero. Déjame la música de Sebastián, En un cuarto de hotel.

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tengan ustedes muy buenas tardes, querida familia y amigos de este programa. Qué alegría, qué placer volver a encontrarnos. Que la bendición y el amor de Dios esté con vosotros. Y como siempre, en la 105.5 MHz, Radio de la Cordillera. Su radio, mi radio y, por supuesto, nuestra radio, bajo la dirección de Gabriela Bahamonde. Amado Padre Celestial, muchísimas gracias porque nuevamente estamos aquí en la radio para poder compartir con aquellos que sintonizan estas ondas radiales y que tu palabra pueda llegar a sus vidas. Aquellos que están tan lejos que nosotros no lo conocemos y quizás no lo conozcamos nunca, pero que tú estarás presente en sus hogares, en sus vidas, en su necesidad. Los encomiendo tus manos, como también mi vida, y también Espíritu Santo en este momento esté conmigo. Te alabo, glorifico tu nombre desde ahora y para siempre. Amén.

0: Nos tomamos un minuto para pensar. Claro que sí, juntos otra vez. ¿Qué tal, amigos? Un gusto saludarlos. Nuestro tema, preocupados. Todos nos preocupamos todos los días, situaciones más difíciles, más fáciles, pero preocuparse es empezar a trabajar, a maquinar, a organizar y también a que el corazón se cargue de situaciones negativas como el fracaso, me van a decir que no, no me van a dar el empleo, me va a decir que ya no me quiere más, seguro que me cierra la puerta. Son cosas que se van acumulando todos los días porque vivimos en esta tierra. Jesús dijo: en el mundo tendréis aflicción, pero confiad, yo he vencido al mundo. Cuando Jesús habló de las preocupaciones, esto está en Lucas capítulo 12, versículo 22, dijo luego a sus discípulos: por tanto les digo, no se preocupen, no se afanen por vuestra vida, qué van a comer, ni por el cuerpo, qué vestiréis. La vida es más importante que la comida, y el cuerpo que lo que le ponemos encima, que es el vestido. Considerad los cuervos, que ni siembran ni siegan, que ni tienen despensa ni granero, y Dios los alimenta. ¿No valen ustedes mucho más que las aves? Y allí me inspiró la imagen de esta pareja de jilgueros tan hermosos, al menos para mí me gustan mucho. Los pájaros que Dios creó tienen multicolores y ni que hablar de su canto. ¡Ah, qué maravilloso es amanecer escuchando a los pájaros! Sin embargo, Jesús los utiliza como un ejemplo para exhortarnos y decirnos: no se preocupen. ¿Vivimos cada día con el corazón lleno de preocupaciones?
1: Por tanto os digo, no os afanéis por vuestra vida, ¿qué comeréis? Ni por el cuerpo, ¿qué vestiréis? La vida es más que la comida, y el cuerpo más que el vestido. Considerad los cuervos, que no siembran ni siegan, que no tienen almacén ni alfolí, y Dios los alimenta. ¿Cuánto más valéis vosotros que las aves? ¿Y quién de vosotros podrá con afanarse añadir a su estatura un codo? Pues si no podéis hacer aún lo que es menos, ¿por qué os preocupáis por lo demás? Considerad los lirios, cómo crecen. No trabajan ni hilan, pero os digo que ni aun Salomón, con toda su gloria, se vistió como uno de ellos. Y si así viste Dios la hierba que hoy está en el campo y mañana es echada al horno, ¿cuánto más a vosotros, hombres de poca fe? No os preocupéis por lo que habéis de comer, ni por lo que habéis de beber, ni estéis en ansiosa inquietud. Porque todas estas cosas busca la gente del mundo, pero vuestro Padre sabe que necesitáis estas cosas. Mas buscad el reino de Dios, y todo esto os será añadido.
0: Les decía en el programa anterior que las preocupaciones son como una enfermedad, y la enfermedad necesita medicina, remedios que nos puedan ayudar para sanar lo antes posible. El apóstol San Pablo nos deja en la palabra de Dios, en la carta a los Filipenses, un hermoso ejemplo. Filipenses capítulo 4, versículo 1. Así que, hermanos míos amados y deseados, gozo y corona mía, está estad así firmes en el Señor, amados. Ruego a Evodía y a Sintique que sean de un mismo sentir en el Señor. Asimismo te ruego también a ti, compañero fiel, que ayudes a estas que combatieron juntamente conmigo en el Evangelio, con Clemente también y los demás colaboradores míos, cuyos nombres están en el libro de la vida. Regocijaos en el Señor siempre. Otra vez digo regocijaos. vos. Vuestra gentileza sea conocida de todos los hombres, el Señor está cerca. Por nada estén afanosos, preocupados, sino sean conocidas vuestras peticiones delante de Dios en toda oración y ruego con acción de gracias. Y la paz de Dios, que sobrepasa todo entendimiento, guardará vuestros corazones y vuestros pensamientos en Cristo Jesús. Si amaba Pablo una iglesia, era la de Filipos, la de los filipenses en Grecia. Y aquí había un problemita entre dos mujeres mayores, dos ancianas, no solamente ancianas por la edad, sino ancianas por el trabajo que hacían en la congregación. Una era Evodía o Evodia y Sintique, y le pide a un colaborador que no dice su nombre, ayúdales, dale una mano. Hay gente que te da una mano, pero de brea, y quedas destruido. Pero hay otra gente que es pacificadora y que en vez de echar leña al fuego, cumple lo que Jesús dijo, bienaventurados los pacificadores. Y le pide una ayuda, por favor, ayúdale, dice, que ayudes a estas, porque son personas de calidad, combatieron juntamente conmigo en el Evangelio y están sus nombres inscritos en el libro de la vida. Por eso es tan importante entender que problemas tenemos todos, situaciones difíciles, pero de la misma manera como podemos tener dolor de garganta o fiebre o dolor de cabeza, también está el remedio que va de la mano del descanso, de la higiene, de cosas que hacen que tu cuerpo esté libre de enfermedades. Versículo 6. Por nada estén preocupados, nada, por nada estéis afanosos, sino sean conocidas vuestras peticiones delante de Dios en toda oración y ruego con acción de gracias. Presentarnos delante de Dios con una oración simple. Padre, estoy preocupado, estoy amargado, estoy triste, tengo este problema, tengo esta situación, ayúdame, Señor. No es que Dios va a dejar el cielo y va a venir corriendo a ayudarnos. Eso dice la palabra, que la paz de Dios sí va a venir. Versículo 7. Y la paz de Dios, que sobrepasa toda línea de pensamiento, todo entendimiento, toda razón, va a cuidar mi corazón, y eso es tan importante, va a guardar, proteger mi corazón y vuestros pensamientos en Cristo Jesús. Por eso el sabio rey Salomón escribió en Proverbios capítulo 4 versículo 23, sobre toda cosa guardada, protegida, cuidada, guarda tu corazón, porque de él mana la vida. Hasta la próxima.

El tema de hoy se titula algo que realmente ocurre tanto, ¿no? Dice, ¿por qué hay tantos por qué? Nuestro mundo moderno se distingue por la cantidad de por qué que se formula a sí mismo. Nunca la ciencia ha avanzado tanto. Nunca el hombre ha poseído tal cúmulo de conocimientos como ahora. Sin embargo, se sigue preguntando el por qué de muchas cosas. En la ciencia astronómica, por ejemplo, nunca se han fabricado telescopios tan potentes como ahora, ni se ha conocido tanto del espacio exterior como ahora. Sin embargo, los científicos están preguntándose unos a otros el porqué de aquello. Y en el orden social o moral de la vida, ¿cuántos por qué también? ¿Por qué hay superpoblación? ¿Por qué hay terrorismo y violencia y guerra? ¿Por qué hay tanta drogadicción? ¿Por qué la rebeldía de los hijos contra los padres? ¿Por qué tantos divorcios? ¿Por qué hay tanta violencia de género? ¿Por qué tanta injusticia social? ¿Por qué el coronavirus que ha pasado? En fin, que cuanto más avanzamos o creemos avanzar en ciencia y civilización, más acuciantes por qué se presenta a nuestra mente. Sin embargo, esos por qué no son nada nuevo. Se han estado formulando desde los siglos más oscuros hasta hoy. Por ejemplo, el Salmo 2, 1, 2 y 3, y voy a leerlo. ¿Por qué se rebelaban contra Dios las naciones y los pueblos? ¿Por qué estudian la manera de luchar contra Él y contra el Rey? Inútiles son los planes de los reyes de este mundo, quienes acaban, o quieren acabar, perdón, con su poder, quieren librarse de su dominio. Comienza con un porqué. ¿Por qué se amotina la gente y los pueblos piensan cosas vanas? Esta es la primera pregunta y la primera preocupación del hombre que piensa. ¿Por qué se amotinan la gente? Es decir, ¿por qué se enojan, se rebelan, se enfurecen y se levantan contra toda autoridad? Y el otro, ¿por qué los pueblos piensan cosas vanas? Es decir, porque el hombre se formula filosofías e ideas para sí mismo, tratando de hallar la verdad y la razón de la existencia. Las palabras que siguen nos dan a entender la razón de los motines y de los pensamientos vanos, hablando en contra de Jehová y contra de su ungido. Y creo que en este segundo versículo está la explicación del primero. La razón de los motines y los pensamientos vanos está en la voluntad rebelde del hombre que habla mal de Dios y de Jesucristo. ¿Por qué hay tanto mal en el mundo? Porque el hombre no quiere rendirse a Jesucristo que sea su dueño. Los problemas del ser humano se derivan de nuestra locura, de querer vivir sin tener en cuenta a Dios. Toda la salvación y bendición se deriva de devolverle a Dios el derecho y que Él tiene de gobernar nuestra vida más clara. Es imposible. Su incomparable amor. Se cuenta que una maestra de una escuela bíblica hizo una pregunta a un grupo de niñas para conocer el concepto que éstas tenían formada de Cristo. La respuesta que más llamó su atención por su originalidad y certeza fue esta: Cristo es uno que conoce todo acerca de nosotros y sin embargo
nos ama. A menudo, las señales de alarma son atenuantes para evitar el pánico. A quienes padecen enfermedades graves, por lo general no se les dice abiertamente que su vida está a punto de terminar. En el tiempo de la pandemia, recuerdo en las zonas rojas, no se decía toda la verdad, aunque en los medios siempre se filtraba de la triste realidad que se estaban viviendo. No todo es color de rosa. En todos los ámbitos hay muchas alarmas que están en rojo. Dios, al contrario, habla de juicio. Él no nos engaña. En 2 Timoteo, capítulo 3, verso 1 al 5, dice así: también debes saber que en los postreros días vendrán tiempos peligrosos, porque habrá hambre, amadores de sí mismos, avaros, vanagloriosos, soberbios, blasfemos, desobedientes a los padres, ingratos, impíos, sin afecto natural, implacables, calumniadores, intemperantes, crueles, aborrecedores de lo bueno, traidores, impetuosos, infatuados, amadores de los deleites más que de Dios, que tendrán apariencia de piedad, pero negarán la eficacia de ella en esta vida. Y esto evita. Dios te bendiga muy ricamente. Hemos llegado a la conclusión de este programa, pero recuerda, Dios nunca consulta tu pasado para determinar tu futuro. Y será hasta el próximo programa, si Dios lo permite, el mismo día, la misma hora, y en la 105.5 MHz, Radio de la Cordillera por excelencia. Chao.

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Eso. Hola. Muy, pero muy buenas tardes, amigas y amigos del país. Bienvenidos. Bienvenidos a la cadena Alegría. Bienvenidos a la campeona del Dial. Bienvenidos al Siestero.

0: desde hoy desde el estudio de Cadena Alegría, aquí en Las Higueras, en los estudios de la radio, haciendo el programa hoy, cerrando ya la semana en este bonito lugar.
1: Claro, cerrando la semana y, por supuesto, anticipando lo que va a ser mañana el gran cierre de Argentina. Claro, Argentina sí, que se viene con todo.
0: Sí, no me cerró eso del gran cierre, como diciendo el cierre, el último partido.
1: No, el gran cierre del final de la etapa esta, del cuarto de final.
0: Ah, bien, ahora
1: perdón, la gente me entiende. Como que
0: yo lo desacredito.
1: Tenemos más chances. Después lo que vivimos, olvídese.
0: Sí, pero sin duda, por eso, me gusta eso. Me gusta la euforia que tenemos para el partido. Se va a venir un bonito momento del fútbol. La verdad que espectacular. Toda la gente preparándose para mañana, la fiesta, la juntada, el asado y todo, ¿eh?
1: Hay cábala, me imagino, viste que cuando va uno cae a casa a última hora. No, loco, no viviste los partidos con nosotros, no podés entrar. Pasa eso.
0: Sí, es verdad, pasa eso. Pero bueno, lo importante es que acá estamos para ponerle todo el ritmo, todo el entusiasmo, la buena onda desde la campeona del Mundial, desde la radio número uno de la Argentina. Le vamos a hacer compañía. Le quiero mandar un abrazo grande a Walter, que estuvimos dialogando esta mañana con él. Walter de la FM 97.9 en La Banda, Santiago del Estero, una nueva radio que se ha acoplado, que se ha unido a la Cadena Alegría. Y el amigo Walter, que tiene un amplio conocimiento en muchas radios, porque él trabaja con el tema de la técnica junto a un ingeniero prestigioso ahí en Santiago, y nos van a hacer el aguante de ayudarnos a conseguir radios en Santiago Capital, en Tucumán y en un montón de lugares donde aún no está la Cadena Alegría, Pipi. Así que hemos tenido un diálogo muy fluido y muy agradable con el amigo Walter, que se ha puesto la camiseta de la cadena para acompañarnos, ¿eh?
1: Claro, vinculando toda la banda con el país, con la Argentina, por supuesto, a través de la campeona del dial, con los mensajes de buena onda, de mucho ritmo, de mucha alegría. Bienvenidos a todos los amigos que nos escuchan en La Banda a esta hora y todos los alrededores, por ahí sonando la campeona del dial bien arriba y con el ritmo latente que vamos a vivir a esta hora en el siestero cuando nos separan 29 minutitos de las 14.
0: Bien, de las 14.
1: 14, sí.
0: Bien,
1: sí,
0: me gusta.
1: Sí, sí.
0: Te parece la tía Elba, vio que dice acá, sí, le he mandado audios, estoy escuchando las radios, buenísimo.
1: No, el efecto, el micrófono.
0: También, está bueno. Sí. Muy bonito, me gusta. Me gusta el diálogo nuevo. Bueno, vamos a dar la bienvenida a todos, vamos a habilitar los whatsapperos, el del siestero, el de siempre, que lo tenés agendado como Chuni Radio, por supuesto, el 3517-641274, pero a su vez, hoy el Pipi tiene el whatsappero de la radio.
1: Tal cual, sí, vayan agendando el que ustedes ya tienen, y por supuesto lo vamos a tirar bien despacito para la gente que nos está escuchando por primera vez también, ¿no?
0: Claro.
1: Es el 351-349-2367.
0: Eso me gusta. Y el mío ya lo tienen agendado como Chuni Radio.
1: No llegué a notarlo.
0: Y los que no lo tienen, ahí se lo vamos a reiterar, que es muy fácil el whatsappero. Es muy fácil. Es el 3517-641274. 3517-641274. Lo tenés agendado como Chuni Radio. Y acá estamos para pasarla muy, pero muy bien, para divertirnos, para hacer radio juntos y compartir una tarde magnífica de radio, Pipi Rocha.
1: Sí, señora, sí, señor. Bueno, nos ponemos en marcha. Arranca el siestero, arranca bien arriba, con mucho ritmo, con mucha adrenalina. Vamos a preguntar a la gente del país cómo se prepara para mañana y qué están haciendo hasta ahora. Chicos, pásenme las publicidades de Pratied o de TV Compra. Bueno, Marta, ya en un ratito seguramente Chuni se va a prender con eso para que ustedes se vayan divirtiendo y acordándose de alguna publicidad que ustedes por ahora han adquirido y dicen que clavo que me agarré.
0: Sí, claro, en los 90, ¿te acordás? Oh. Bueno, en un rato vamos a ir con algo de eso, ¿eh? Acá me están pidiendo una payada, hacer una payada para que los amigos santiagueños conozcan ese don que tienen ustedes, dice, bueno, los chicos de ahí de la banda.
1: Dale.
0: De la banda, de la 97.9. Abrazo, querido amigo, aquí un abrazo sincero a Santiago del Estero, yo lo voy a saludar y así le voy a payar con este verso campero, y en esa linda provincia, allí me quiero quedar. Qué linda esa tierra buena, esa tierra santiagueña, donde bailan chacarera y suena la guaracha.

0: Yo soy Viviana de Rosario, le quiero decir al amor de mi vida que lo estamos esperando, que le mando muchos besos, que lo extraño mucho, mucho. Su amor, Viviana, gracias.
1: Muy bien, la Vivi de Rosario escuchando la 97.5, Cadena Alegría Rosario a full, Pipi.
2: Qué bárbaro, bien arriba los amigos de Rosario hasta ahora disfrutando de la campeona del dial. Saludos.

0: Vivi, para vos y para toda tu familia, ¿eh? Gracias por estar ahí disfrutando de la radio.
1: Bien, bien, bien, qué bien que se escucha, viste cómo cambia cuando el internet es bueno.
0: Otra cosa.
1: Tremendo, ¿eh? No se escucha más eso de que se corte el audio, tremendo, ¿eh? Cómo cambia, qué bueno, qué bueno, qué bueno. Me voy con un audio que va llegando, le vamos a dar play también por acá, dale.
2: Hola Chuni, buenas tardes, acá escuchándote de la Feria de las Cuatro Plazas de Carmen de Patagones.
1: Hola Marce.
2: Mucho frío, nublado y frío. Habla Esther.
0: Ah, mira, Estercita.
1: Estercita.
0: Cerraste nombre.
1: No, es que estaba agendada como está agendada, a ver, para
0: a ver,
1: Marcela. Marcela de Viedma dice. Bueno, mirá. Bienvenida, Estercita, capaz que es Marcela Ester.
0: Puede claro, ser. Puede ser, ¿por qué no? ¿Eh? Así que le damos la bienvenida a los amigos que nos escuchan. Lo bueno que tiene esto, que vamos sabiendo de qué parte de la Argentina nos están escuchando.
1: Claro.
0: Puede ser verso. Si sale por todo el país la radio, si sale por todo el país, Rosario,
1: Viedma, Patagones, Bariloche. Todo. Santiago ahora, la banda.
0: Mira, más mensajes que van llegando por acá y dicen, hola Churi, mandanos saluditos. Nos pones el tema de qué locura. Estamos con Jorge, Emiliana, mira qué lindo nombre. Joaquín y Sergio, que se puso la 10 con el asado. Qué rico, buen asado. Estamos en General Alvear, Carmen.
1: Carmenza, claro, ahí pasando al sur de la ciudad de General Alvear, muy bonito lugar por allí. Un saludo ahí para Emiliana y toda la gente ahí que nos acompaña. Yo tenía una compañera en la secundaria que se llamaba Emiliana.
0: Sí, me gusta,
1: era original, ¿viste? Sí, sí, suena, bueno. Suena bien, ahí está.
0: Si fuera femenina, ¿qué número te gustaría tener?
1: Si yo fuera mujer, dijo
0: sí,
1: la mona.
0: Si yo fuera mujer.
1: A mí me hubiese gustado llamarme Suyay. Siempre me gustó ese nombre.
0: ¿Suyay? ¿Me estás acá?
1: Sí, ¿eh? Que significa alegría en mapuche.
0: Mira.
1: Claro. Sí, es un nombre muy bonito. Suyay. Así que quizás me hubiese gustado llamarme así. ¿Qué
0: soy? Suyay.
1: Sí,
0: no lo había escuchado.
1: ¿Nunca lo había escuchado?
0: No, no.
1: En Neuquén, en Bariloche, en toda esa zona hay muchas chicas. Suyay. Sí, en Chipoleti, en Roca, en todo el valle, hay muchas chicas que se llaman Suyay.
0: Me gusta saber de los nombres raros,
1: Bueno, ¿viste? Ahí está.
0: Un saludo para María Rosa, Juni te dice por acá.
1: Bueno, vamos, María Rosa, escuchando la radio, compartiendo esta hora la campeonísima del día.
0: Dale que seguimos saludando al país, activadísimo la gente en este ya fin de semana, ya estamos dentro del fin de este viernes espectacular, con una temperatura no muy agradable a la de ayer, más o menos unos 10, 12 grados debería estar haciendo hasta ahora, no sé cómo estará en otras partes de la Argentina, que ya nos vamos a ir enterando de la voz de ustedes que están escuchando la radio.
1: El pronóstico decía que para el sur se venían unas lluvias intensas, copiosas, así que bueno, guarda Serafín, se va a bañar Serafín por primera vez después de mucho tiempo.
0: Vamos, se va a bañar.
1: Claro, lo va a mojar la lluvia.
0: Nah, se baña todos los días.
1: ¿Vos te hago decir? No sé.
0: Cuando limpia el auto, le saca el agua al radiador.
1: Cuando llueve, se baña. ¡Qué bárbaro! Hola, Churi, ¿cómo estás? Pasa algo de qué locura para Ratón y Chato, de Catamarca a la Merced. Bueno.
0: ¡Qué locura!
1: Ahí va, un abrazo a los chicos de la Merced en la provincia de Catamarca. Ángela de Villaguay dice, hola Chuni, pasame cualquier tema, escucho desde Villaguay, Entre Ríos. Muchas gracias, Ángela, bienvenida, genia.
0: Dale que vamos con más, saludos para Carlos, para Noemí, disfrutando de la campeona del día de esta hora. Un abrazo grande para la gente que nos escucha en San Pacho. Bienvenidos los amigos de la 91.5.
1: Bendiciones, amigo Chuni, desde Pampaposo, Guasayán, Santiago del Estero. Buenísimo el programa, me dice Anto por acá, hola Anto, muchas gracias. 90.7 en aquella zona de la provincia de Santiago del Estero, ¡qué bonito!
0: No escuchamos el saludito, lo podrían pasar de nuevo, claro, saludo, le mandamos saluditos para los chicos que están disfrutando esta hora, para Jorge, para Emiliana, ¿quién más? Joaquín, saludos para Sergio, que se puso la 10 con el asado, dale, ahí
1: muy
0: estamos.
1: Bien, los chicos de Alvear, de Carmenza, Alvear, bien ahí, vamos, un abrazo enorme.
3: Buenas tardes y gracias por esa acalorada bienvenida y esa copita que te mandaste residiendo a nuestra provincia, por ahí, La Banda, cuna de poetas y cantores y Santiago del Estero. Desde acá de La Banda, la 97.9 de la Radio Quintana, radio de la ciudad de La Banda, te agradecemos y el abrazo grande para todo ese grupo hermoso que tienen ahí en la cadena Alegría. Bendiciones para todos y siempre para adelante. Por acá, 24 horas acompañándolos. Gracias, gracias por el recibimiento y mucha suerte.
1: Gracias a usted, amigo. Con la guitarra de fondo, este verso le dedico. Y con payada le respondo. Yo sé que me está escuchando el Walter, que es un amigo. Le mando un abrazo de radio, gracias por estar conmigo. Con el Pipi lo saludamos Y en este abrazo sincero, que viva la banda siempre y Santiago del Estero. ¡Ahí va!

0: Bueno, tremendo, tremendo, impresionante, chicos. La fiesta de la radio continúa, la fiesta de la radio está vigente, firme, por Cadena Alegría, por la campeonísima del dial, por la radio de tus mejores momentos, por la radio de la felicidad, por la radio de la buena onda, la radio que no te atormenta con malas noticias, que no te descalifica si opinás distinto, que no te atormenta con cosas de un solo lugar, porque somos una radio identificada con un país, no con una ciudad. Por eso Cadena Alegría cada día crece, cada día llega a más lugares, más ciudades, y nuestra comunidad de oyentes es la más grande, porque acá no tenemos que estar maquillándolo en las redes, ni poniendo cuestiones. Acá la audiencia se la nota en vivo, en directo, en el aire, comprobada con audios, con mensajes, con todo. Por eso, como siempre digo, a la hora de publicidad en la Cadena Alegría, aquí hay audiencia real para resultados reales. Esa es la manera de pautar en este medio, porque es un medio donde la llegada es totalmente real. 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
1: Vamos a las noticias. No. Ahí va. Saludo para Dai, que nos escucha hasta ahora en Villaguay, Entre Ríos. Pasame algo de Ulises, que el otro día lo vi en vivo. Mirá qué bueno, che. Saludo para Diana, Vamos la gente de Villaguay.
0: Muy bien, bienvenida, Dai. Muchas gracias por estar. Dai de Villaguay. Ahí está. Bueno, ahí estamos. Hola, hermano. Buen viernes para vos desde la Quiniela, frente de la plaza. Juan Capozzi, siempre sonando en la siesta de Villa de las Rosas. Recién pasó la tía, te dejó saludos, dice. Jugó y pidió una payada para los roseros. Mi tía Silvia, que vive allí, claro. Mirá la voz a la tía, Villa de las Rosas, donde la vida se goza y se disfruta sin parar. Por eso debí improvisar a esa bonita tierra. Aguante, Villa de las Rosas, los pagos detrás de la sierra.
2: No busques nada en Google. Carlito, el valor sabe más que Google. Toma.
1: Mira, Carlito el Valor sabe más que el Google. Qué grande, mira, Carlito Valor.
0: Apareció el Valor de Villa del Rosario, che.
1: Y apareció Valor.
0: Bueno, ahí estamos. Saludos para Dayana Micaela, también, que está escuchando la radio. Para Nora, que dice hola. Pasamos un tema de Eugenia Quevedo. Gracias, Norita, de María Susana, provincia de Santa Fe. La tenemos a Irma, que dice hola, qué buen programa y buena música. Pasate algo de la Eugenia Quevedo. Estamos viajando de Lago Puelo a San Luis. Está nevando por Neuquén. Soy gringa. Mirá vos, la gente de Lago Puelo viajando.
1: Que pasamos por ahí.
0: Claro.
1: Sí, Lago Pueblo, lindo lugar, ¿eh?
0: Claro, que vos habías dicho justo, dijiste ese día Lago Pueblo.
1: Claro, ¿me confundió?
0: Claro, y era Lago Pueblo.
1: No le costaba nada poner lago. ¿Cómo se llama?
0: Es Lago Pueblo.
1: ¿Así?
0: ¿Ah, Pueblo? Ah, claro. Calculo que Don Pueblo debe haber sido algún primitivo de la zona que fundó la localidad. Bien. Pienso yo.
1: ¿Sos un historiador vos? De la...
0: Sí, he estudiado, soy bastante estudiado y facultativo de esas cosas.
1: Sí, acá como bien lo dice Matilde, dice, ahora lo estoy escuchando, manga de... Bueno, ajá, eso lo dejamos a conclusión de la gente.
0: Devolvé el piano, Matilde.

0: ¡Chau!
1: ¡Ahí va! ¡Qué bárbaro, che! ¡Vamos! Hola, Chuni, para Juanfer de San Gregorio, que está jugando, dice por acá. Un tema, el Cachabay, me programa por acá, Danisa, desde San Gregorio, los pagos de mi amigo el Dani.
2: Qué lindo hacer una rima con Danisa, Danisa. Danisa, Danisa, Danisa. ¿Qué más?
3: Hola, Chuni, buenas

0: Está Chumba.
1: A Chumba.
0: Sí, por favor.
1: Bueno, si tuviéramos el teclado que nos afanó Matildo, estaríamos tocando en vivo.
2: Cierto, encima este micrófono mental sabe cómo lo toma, ¿no?
1: Qué va.
2: Bueno, claro, dale, un abrazo, qué bueno, hemos vuelto a Madryn, chicos, 101.5, después de 3 meses de estar fuera del aire, volvió la radio, así que es una alegría enorme. Ayer me dijo mi amigo Martín, ahora me avisó también hoy el Joel Bartolo, el hijo del animal, así que mucha gente en Madryn contenta de volver a escucharnos, la 101.5 volvió y espero que para quedarse, ¿eh? Tengo audios por acá, dale.
1: Dale.
3: Todo bien, mi loco, todo tranquilo. Acá estoy escuchando entre las higueras y Chucul por la 92.5, la FM Pipi. Estoy volviendo de San Luis cargado, con destino a Rosario. Que tenga una excelente jornada, mi loco. Saludos, abrazos para toda la audiencia.
2: Mirá vos, pasaste cerca, José lo querido, te podíamos haber saludado en persona, ¿cómo no avisaste que andabas por acá? Si yo estoy haciendo el programa en las higueras, capo, ¿qué va?
1: Esperamos con un cafecito.
2: Claro, mirá vos, no sabíamos que andabas justo por acá, amigazo. Te mando un abrazo, ¿eh? Valeria de Villaguay me dice, hola Chuli, ¿cómo estás? Pasamos un tema de Marilyn para mi hijo Juan que está lavando. Valeria.
1: Vamos por acá.
4: Hola Chuni, hola, hola, hola, Miquito, ¿está Pipi ahí con vos? ¿Sí? ¿O me equivoco? ¿Cómo están, chicos? Bueno, yo acá voy a hacer una siestita para descansar para la noche, así que vamos a salir un poquito de joda.
2: Ajá.
4: Bueno, les cuento, está nubladito acá, bueno, en parte cercana está lloviendo, así que nada, qué sé yo, espero que no jodan la noche la lluvia.
1: Mm.
4: Bueno, chicos, acá todo bien y...
1: Vale, todo bien.
4: Nada, porque todo está bueno. Saludo para toda la cadena y para ustedes un besito. Cuídense mucho. Un cuyullito para Martita, que se va a contar. Besito. Chau, chau. Ay, Pipi, te olvidaste de nosotros, Pipi.
1: Oh,
4: yo siempre, te extraño, Pipi.
1: Siempre presente, Martita, siempre presente.
2: Lo mató al coyuyo la miofa.
5: Y buenas tardes, acá de San Francisco, Córdoba, Rubén Ribodino. Saludos, un abrazo y felicitaciones por el programa, genio. Seguí así, adelante.
2: Gracias, Rubén, querido. Aguante San Francisco, papá. Ahí estamos en vivo. Le mando un abrazo al amigo Rubén, que nos acompaña y se divierte con la cadena Alegría. Se divierte con la número uno, con la campeona del dial. Vamos, maestro, abrazo. Enorme, enorme, enorme, enorme. A Rubéncito, a la gente de San Pancho. Presente del otro lado. ¿San Pancho?
6: ¿San Pancho?
2: Claro. ¿Ves? ¿San Pancho? Y claro. Sí. ¿Cómo le dicen? ¿Cómo le dicen a los Francisco?
1: Ah, claro, está bien. Perdón, perdón.
2: Ah, claro.
1: Quiero alimentar el perro.
2: Muy bien, ahí está. Mientras no le pegue al perro. Bueno, claro, señoras y señores, a ver qué más tenemos. Más amigos del país que participan. Aparece la amiga Valentina, la gente de Santa Isabel allí. Hola, buenas tardes. Hermoso programa desde Cañada Honda. ¿Qué haces, Vane? ¿Cómo andás? ¿Cómo anda la Vane? Saludos ahí para Vane de Cañada Honda que nos está escuchando a través de la 103.9 Radio Minería de los Berros.
1: Vamos nomás, saludos para el amigo Juanito que nos está escuchando y disfrutando de la campeona del dial. Estamos en Coronel Belisle, hasta ahora en Río Negro. Saludos a mi hermano el Churri que te está escuchando. Pasate un temita del León Santafesino. Un abrazo, otro campeón para vos. Gracias por estar disfrutando de la campeona del dial hasta ahora.
2: Hola Chuni, soy Julieta. Un beso enorme para Gaitán, que cumplimos 2 meses. Gracias, dice por acá. Pásenos un verso. Mirá la voz a Julieta y a Gaitán que está festejando. Aquí le mando este verso, yo les voy improvisando porque están disfrutando mucho en esta tarde de aniversario y yo les agradezco por estar escuchando radio. ¡Vamos!
1: Eso, saludos para el amigo que nos está escuchando. Abrazo grande para Guille Salcedo de parte de Gastón Vega, que estamos haciendo una platea en el estudio. Mirá, los tumberos ahí, a ver, sí, los timberos, perdón.
2: Ah,
1: de los Varelas en Catamarca.
2: Ahí
1: estoy
2: va.
1: Saliendo con un chabón, si puede ser.
2: Mua,
1: lo cantamos
2: vos.
1: En vivo.
2: Le estoy saliendo con un chabón. Ya más de un año van casi dos.

0: Lindo, vamos con otro audio.
1: Muy buenas tardes, Juni. Acá en Santa Rosa La Pampa, llovizna, día gris, feo. Pero bueno, ¿qué se va a hacer? Acá, trabajando un poco con la compañía de ustedes. Juni, cualquier temita que tengas a mano, gracias. Hablerío de Santa Rosa La Pampa y aguanta Argentina para mañana.
0: Vamos, Dieguito, querido abrazo, Diego de Santa Rosa por la 91.3, la radio de nuestro amigo Jorge Polo. ¿Usted lo conoce, Pipi?
2: Sí. Querido Juni, querido Pipi, muy buenas tardes, buen viernes para ustedes, para la audiencia, acá presente, como siempre, escuchando Cadena Alegría. Hoy estamos trabajando en Rafaela, así que,
0: Walter,
2: bueno, acá escuchándolo, mientras espero que el transporte abra sus puertas para descargar, ¿eh? Después vamos a seguir recorriendo la ciudad, dando algo más. Pero está bastante tranquilo, nublado por esta ciudad. Y escuchándolo, si puede pasarme mala fama y desacatado.
0: Sí.
2: Le voy a agradecer, chicos. Que tengan un excelente y hermoso fin de semana. Bye, bye. Como siempre digo, mi nombre es marca registrada, Huerta y de Vila. Como dije antes, trabajando en Rafaela, ¿eh?
0: Vamos nomás. ¡Qué grande, Walter DJ! La gente de Vila laburando por Rafaela. Hola, Chune, ¿cómo están? Saludos al Pipi. Pasame algún tema de Alegrísimos y saludos a mi hermana Valeria, dice el Santi de Puerto Madryn, que está escuchando la radio a esta hora y le manda saludos a la Vale, que nos escucha en Rincón de los Sauces, allí en Neuquén, la hermana. Bien, bien, bien, bueno. Ah, ¿eso no iba al aire?
3: No sé si va para el aire, Chune, este. A ver, vamos a probar, a ver.
4: ¿Qué hace? Pipi traidor.
0: No, no.
3: Este me conoce.
4: Choclo.
0: No, no.
4: Apareciste. Me soltaron. Te dieron permiso ahora.
0: No, no, no.
4: Bueno,
3: tampoco para tanto. Che, denme un poco de aire.
0: Es bárbaro. A ver qué más tenemos por acá. Otro audio que llega por todos lados.
5: Soy Blanca. Te estamos escuchando. La Milagro está de zapatera, cosiendo zapatos.
0: Bien ahí, la Mili.
5: Ya que los otros días te pedí que me gano payada cuando estaba haciendo el favor de maicena, no me lo hizo. Y bueno, estamos escuchando, está muy lindo el programa. Beso.
3: Mira, la kiosquera, Chuni, que recién la saludamos. Hola, Cristian, Chuni, acá acompañándonos, éxitos. Saludos para Nico y Beni, ¿eh? Cualquier temita, si puede ser, dice Juli.
0: ¡Vamos, Juli! ¡Bienvenida, Julieta! ¡Ay, qué genia la Juli! De acá de Las Higueras, genia total, así que le mandamos el saludo enorme a la Juli. Gracias por escucharnos y por sumarte a la 92.5 FM Alegría.
3: Ya es hora de ir a la pausa, retoma, ¿qué nos queda? ¿Cinco minutitos?
0: Sí, le tenía que hacer la payada a la Mili.
3: ¿La tiene?
0: Que está con el tema de las zapatillas.
3: Bueno, vamos a hacer la hidratación nosotros como hacen ahora en el Mundial. Tomamos un break ahí y ya el Chuni toma un poquito de agua y arrancamos.
0: Aquí le dejo este verso y la voy a saludar a la Mili que está escuchando y no para de trabajar. Está con la Blanca oyendo, la campeona por la Frida, con zapato y zapatilla, trabajando, sí señor. Por eso este payador, este verso le regala, en esta tarde de gala. Vaya el abrazo campero, y en un cariño certero, el saludo yo le dejo a la gente de la Frida en Santiago del Estero. ¡Vamos! Bueno, me voy a la música, ¿eh? Me estaban pidiendo la música. Vamos a ir a buscar un poquito de canciones y ya venimos a seguirlos leyendo a ustedes que se van prendiendo, que van formando parte de la Cadena Alegría, ¿eh? 3517-641274, ¿eh? Así tal cual te lo damos, 3517-641274, te prendés, participar, la pones a la radio al palo y participás del siestero.
6: Anótate, porque ahora no.

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0: Bueno, ahí está la música, señores. Amor, amor de locura, amor de locura. Suena alegrísimo, sonando para todo el país. En la campeona del dial, en la cadena Alegría, en la radio de la felicidad. Vamos Pipi, que estamos en este viernes en vivo, cerrando la semana con todo.
1: Viernes espectacular, te comento, Juni, que ya hay fútbol, fútbol mundial. Se viene en un ratito Francia-Bélgica y vamos a tener la formación de la voz de usted para todos los amigos que están a lo mejor escuchándonos en Francia.
0: Bueno, por supuesto, yo digo la de Francia y vos decís la de los belgas.
1: Sí, bueno, bueno, usted agarra esa de Francia y yo voy tirando la de los belgas.
0: Claro, ahí va, dale, ah, lindo. Bueno, saludos para Miriam por acá que está escuchando también y nos manda un audio, ya la vamos a escuchar también. A ver qué más tenemos. Actualizando el WhatsApp de la radio, revienta 3517-641274. Y el de la cadena, que los está leyendo el Pipi también, en el 351-3492-367.
2: Decía, ok, suficiente, suficiente. Yo miraba y le decía, no, de nuevo, no.
3: No, de nuevo, decía.
0: ¿Qué pasó con eso, chicos?
1: Bueno, se están metiendo interferencia de otro lado.
0: Se están metiendo interferencia de otros lados.
1: Sí, sí.
0: Bien, bueno, guarda que ya vamos a estar atentos entonces a que nos vaya a venir otra interferencia nueva en un ratito. Cuidado,
1: guarda.
0: Bueno, ahí está, pasa Ulises Bueno con Juanjo Piedrabuena, me dice.
1: ¿Ah, grabaron?
0: Por acá. Mirá vos, no sabía que había grabado Ulises con Juanjo. Mirá vos, todos los días se aprende algo nuevo.
1: Sí, señor.
0: Bien, bueno. Ahí estamos con todo. Un saludo ahí para Miriam, que nos programa la música.
1: Me vengo por acá.
4: Hola, ¿qué tal? Cumbia. Saludos, mi familia Chameleta. Saludos, amigos del grupo. Saludos acá, los amigos que estamos conversando. A los amigos que son Fossi, son Quita. Y cada uno de tema. Pasaste algo de lo nuevo y lo bellísimo, Chumi. Un saludo al Pipi. Que está ahí con vos.
1: Abrazo grande, Samuel querido. Ahí estamos, disfrutando de la radio hasta ahora y en familia, parece.
0: Abrazo para el Samu, la gente de Gucci ahí que están siempre escuchando la radio en San Rafael. Tengo otro audio.
5: De nuevo no. Qué frío que hace. Se me pararon las cornes.
1: ¿Viste? No, de nuevo no. La gente se va a enganchar. ¿Qué podría ser no de nuevo no?
0: Claro.
1: ¿Viste? ¿Qué podría ser no de nuevo no? No, de nuevo no, que venga la suegra. No, de nuevo no.
0: Que venga la factura de la luz.
1: No, de nuevo no.
0: Claro, a ver, otra no, no de nuevo no. Que venga, por ejemplo, un plato de comida que te empacha.
1: Claro, no de nuevo no. Como la empanada que se masticó ustedes de chorizo.
0: Ah, claro, ve la empanada de chorizo colorado, yo diría lo mismo. No, de nuevo no. Claro, ¿sabes qué? 3 días vomitando.
1: Claro, después la gente se le hace una costumbre y le preguntan algo y te dicen, no, de nuevo no.
6: Hoy juega España.
0: Sí, hoy juega España.
1: En un ratito nada más.
6: Ayer jugó Francia.
1: Claro.
6: Hoy juega España.
1: No, no, pero vamos a dar la formación de España y de Bélgica.
0: Claro,
1: tienes razón.
0: Sí, tienes razón.
1: Vamos a darla de Francia por las dudas.
0: Claro, porque Francia está esperando por España o por Bélgica. Pero sí, yo creo que va a ser España. Capaz que es Bélgica, uno no sabe.
1: Claro, porque claro. Antes estos partidos así, por ahí no se sabe.
0: Abrazo ahí al amigo Santi, que nos acompaña desde Puerto Madryn. 101.5 al palo. Tengo otro audio que siga. Qué manera de ver gente del país participando. Qué bonito,
1: Por acá también, Chuní, es impresionante.

0: espero y que lo extraño mucho. Que estoy con él hasta el fin del mundo.
1: Eres lo máximo.
0: Hasta la otra vida también. Lo amo.
1: No, de nuevo no.
2: Buenas
0: tardes.
1: Ah,
0: no,
1: sí lo escuchábamos. Bien,
0: vamos por otro. Buenas tardes, radio, soy Viviana.
2: Ah, me lo mandó acá también, inédito. No, de nuevo no.
1: Ahí tenés, claro. Justo.
2: Me lo envió también este otro número, este otro whatsappero. A ver, sigo avanzando por acá. Pablito de Santa Rosa dice: hola, saludos desde La Pampa, papá, para Pablo y Andrés, que andan de reparto en los pueblos. Los chicos de Santa Rosa que andan repartiendo en los distintos pueblos de la provincia de La Pampa, les mandamos el saludo, ¿eh? Hola, Chuni, decir a Marta de Rancul que nos invite a la fiesta hoy por la noche. Bueno, le decimos a la Martita que se ponga las pilas y los invite a la festa. Vamos.
1: Fest Martita, la que se viene.
2: Claro. Qué fiestita. Bien.
1: Todos con Martita.
2: Ahí va, mamá. Bueno. Otro más que llega, me voy a actualizarlo. Hola, tío Chuni, ¿cómo está? Dedicar una payada a la pareja de mi patrón Matías. Ella se llama Nadia, para que se pague el asado. Vamos, Nadia, páguese el asado, se lo pido por favor. Con alma de payador y de argentino campero, por favor, bien certero, yo le digo a usted, páguese el asadito para los empleados mañana y ayer. Sin un amor.
3: No cante Chuni.
1: Nada censure.
3: No, que no cante Chuni.
2: Bueno, qué bárbaro, mira vos, ¿no?
1: ¿Cómo se prende la gente con no de nuevo no, eh? A ver, ¿qué más? Hola. Bueno, está bajito el volumen, ahí ya lo vamos a actualizar, a ver. Ahora sí, de primera división. Saludos para Claudio, un abrazo grande para el amigo Jorge, disfrutando de la campeona del dial. No de nuevo no. Alemania no de nuevo no. Bueno, la gente se va a enganchar.
2: Por suerte se quedó afuera. Bueno, hola, soy Tere, escuchándolo desde Santiago Capital por Radio Quintana, alegrándonos con su programación. Gracias, mirá qué bueno, en Santiago Capital entra la FM 97.9 en algunos barrios ahí de Santiago, así que estamos sonando de Santiago Capital, Pipi.
1: Impresionante, y la gente ya se va conectando y comunicando con nosotros. Vamos con más.
2: Vamos.
4: Chuni, ¿cómo anda? Buenas tardes. Ahí te mando un mensaje, un ratito. Si podés ponerme menos.

0: Te mando un abrazo y che, Chuli, decirte que la temporada de Chucro todavía no está bien, por la duda, ¿sabes? Para la próxima, cuando venga, viste, tenemos que venir aproximadamente octubre, noviembre, para la temporada de Chucro, ¿sabes? Esa ahí te va a quedar bueno para que venga.
1: ¡Epa!
0: Chuli, que Dios te bendiga, gracias por estar ahí, así que buena música.
1: ¡Qué grande, Tony de Viedma! Mirá vos qué va a pensar la gente de Santiago que nos ha empezado escuchando, que somos unos robachoclos, van a pensar.
2: Mirá, no, no, estamos en época todavía, pero bueno.
1: Todavía no.
3: ¿Qué más? La cadena alegría. Soy Diego de Vero, Santa Fe. Lo escucho toda la semana cuando vengo de viaje a Córdoba. Pasame cualquier tema que esté en programación. Saludos para todos. De hielo a nadie.
2: Gracias, hermano querido, gran abrazo para vos, gracias por estar sintonizando la campeona del dial, la dueña del dial hasta ahora en el país.
1: Lindo, vamos, dale. Y eso que ya tomaba agua.
4: Sí, Pipi traidor, come choclo, apareciste. Ahí se juntaron las dos haces y las sirenas. Las sirenas mimosas, las dos.
1: ¿Cómo?
2: Salís, Juli.
1: No, pues salí. Soltame. Vos, sireno tonto, vení.
2: Dejá de moverte así, sirenito.
1: Vos trae el pescado.
2: Ahí voy.
1: Ahí va, qué lindo. Bueno, ahí vamos con todo. Mirá vos, la gente del país participando y nos hace quedar como unos sirenos románticos.
2: Chico, no pude escuchar bien, pero ¿quién quiere invitación a la fiesta de Martita? La Martita Fe se viene, ¿eh? En Rancún,
1: claro,
2: muy pronto.
1: Sí, no sé, ahí de pico creo que mandaron el mensaje, ¿eh?
5: Hola chicos, acá escuchándolo al Titi, aprovechándolo al Titi, hace mucho que no se escuchaba, así que aprovechando a escuchar la radio como hacemos todos los días y todo el día gracias a Dios de Alfavita, así que bueno chicos, les mando bendiciones, que tengan una linda jornada y que y aguante Argentina mañana. A ver si somos todos mundiales. Bueno, somos todos escaloneta mañana.
1: Claro.
5: Bueno, chao, chao chicos. Sigan así.
2: Gracias.
1: Graciela de Jovita.
2: Sí, gracias, Graciela, querida. Yo también extrañándolos. Muy pronto vamos a volver al dial de la campeona. Hola, Chuni. Saludos desde Orán, Salta. Excelente programa. A pura risa, nos dice el amigo Willy por acá. Dale, Willy, querido.
1: Vamos, qué lindo la gente de Orán. Un abrazo a toda la gente de Orán, provincia de Salta, también escuchando la radio. Hola, chicos. Ojalá que ese señor que les habló de la radio les ayude a conseguir una radio en Tucumán Capital, porque acá son súper aburridas. Bajan la competencia de ustedes y no le da voz a nadie,
2: no,
1: dice.
2: No.
1: Ojalá que los convenzan para que bajen la cadena alegría, porque en San Miguel de Tucumán los queremos escuchar y nos fundimos con el crédito, dice Gustavo, que nos escucha a través de la aplicación y claro, depende del crédito. Cierto, ¿eh? ojalá consigamos ahí en Tucumán Capital también. Y es muy loco lo que sucedió con esa radio, porque sí, es cierto, hay una radio que baja la competencia, digamos, sí. Y nosotros nos cansamos de hablar los años a ese muchacho para invitarlo a bajar la cadena, tiene un programa a la mañana nomás. Y tienen la antena en el cerro, encima allá en el cerro de Tucumán, cubre un montón de kilómetros. Y nosotros nos cansamos de hablarlo y no había forma. Y ahora él llamó a esa radio para bajar la competencia. ¿Podés creer?
2: Bueno, son cosas que suceden. Por ahí uno se fanatiza con locutores y demás, pero se olvida del oyente que está del otro lado, porque nos ha pasado a nosotros cuando hemos viajado. Y decimos, ¿qué puede interpretar una familia o alguien que está escuchando una radio que realmente no es genérica y que solamente hace hincapié en su localidad, en su zona, en su provincia? Y me está pasando alguna información que para mí nada de eso corresponde al lugar donde estoy. Bueno, la ventaja de la cadena Alegría es que todos somos todos, como dijo la señora recién, todos somos Montiel, todos somos Escaloneta, todos somos cadena Alegría en este lado.
1: Claro, eso. Hola, buenas tardes, Chuni, genio de la radio. Saludo a la ciudad de la banda, Santiago del Estero, desde Concordia, para Anita Jerez. Dice Ariel Ramírez, mirá vos, ya empiezan a intercambiar saludos. Gente de Concordia saludando a la gente de la banda, para Anita Jerez. Entonces, hay que decirle ahí a Anita que ponga la 97.9, que a partir de ahora va a escuchar la programación de la campeona del dial en ese hermoso lugar de Santiago, ahí en la banda, pegadito a la capital santiagueño del otro lado del dulce, como dice la canción. Qué lindo estar en esa hermosa cuna de la cultura nacional, en la provincia de la Guaracha, de la Chacarera, y que la radio se vaya metiendo, ¿eh? Como ya estamos en las termas, por ejemplo, por la
2: claro.
1: FM 102.3, ahí la radio de mi amiga Natalia Karina, estamos en Selva, estamos en Frías, estamos en varios lugares de Santiago y ahora también sonando en la banda por la 97.9.
2: Más mensajes que van llegando al contacto directo de la radio y dice así.
6: Hola, buenas tardes. Hola, Chuni. Hola, Pipi. ¿Cómo andan, amigos?
2: Buenas tardes, buenas tardes.
6: Habla el tío del auto.
1: El tío del auto.
2: Danielito.

0: placer escucharlo los dos. Y espero verlos pronto por venir por la leche. Con algún temita de lo que he podido con el rey Peluso.
1: Bueno.
0: Amor. Gracias.
1: Mi amor. Grande,
2: el tío Dan.
1: Un capo, el tío Dani de la Baulalle. Sí, le mandamos el abrazo gigante para él, ¿eh? Vamos con todo.
3: Hola, tío Juli, ¿cómo estás?
1: Hola, Lili.

0: soy un poco lerda, pero no como vos. Ya estás en tu Córdoba natal, porque andás de gira nomás. Bueno, te mando un saludo a vos. Bendiciones y a tu compañero. Que no se me quede el nombre, pero bueno.
1: El Pipi.
0: Quisiera pedirte, por favor, una payada para mi madre que me ha venido a visitar. Mi madre se llama Marina. ¿Será?
2: Sí, pero cómo no. ¿Cómo no va a ser una payada para Marina? Que allí en Rawson, Argentina, está compartiendo la tarde. Por eso aquí está que arde la campeona, sí señor. Y este humilde payador, un saludo, le manda a Marina y a la Lili, que siempre van a escuchar allí en los pagos de Rawson, la provincia de San Juan. ¡Vamos!
3: Saludos para el amigo Oscar Marano, que va disfrutando de la campeona del día a esta hora. Hola, soy de La Pampa, vamos viajando a Tucumán. Saludos para todos ustedes, sigan así, con su alegría. Muchas gracias, Oscar, querido, gran abrazo para vos, ¿eh?
2: Hola amigos, pasemos un saludo a los chicos de la Gomería, el zurdo de acá de Etruria. Cómo revienta la 98.1, ¿eh? Qué linda audiencia allá por Etruria, donde la radio suena fuerte, fuerte, fuerte. Erika Marisa de Guardia Mitre me dice lo siguiente. Hola Churi, buenas tardes. Yo tengo una amiga de mi hija que se llama Suyay y es hermosa persona. Y mi perrita se llamaba Elunei, que significa regalo de Dios, dice. Claro, me encantan los nombres en mapuche, dice ahí la amiga Erika Marisa, que nos escucha desde Guardia Mitre.
3: Más por acá.
4: Hola, buenas tardes. Te estoy saludando acá de la ciudad de Las Varillas. Estoy escuchando la radio, muy buena la radio. Pásame un tema, algo, una cumbia, algo de eso. Puede ser lo que tengas a mano. Muchas gracias.
2: Sí, amigo, dale, ya viene alguna cumbia copada, ¿eh? Ya viene, justamente hay unas cumbias retros ahí que están sonando de fondo y ya la vamos a dejar, ¿eh? Buenas tardes, Chuni, muy lindo el programa, te felicito, bendiciones desde Frías. Soy Perla Guzmán, gracias Perla, te mandamos un beso enorme para vos y para toda la gente de Frías. 99.9 FM Camilo, allí en Frías.
3: Dale, que seguimos saludando al país, ya en un ratito les vamos pasando nuevamente el contacto directo de la radio para aquellas nuevas emisoras que se van sumando a lo largo y a lo ancho de nuestra querida Argentina. Ya sale el numerito del siestero.
2: Me voy a escuchar el audio de la amiga Natalia Karina, que nos manda por acá de nuevo porque recién cortó la tanda justo.
5: Chuni, ¿cómo le va? Acá lo estamos escuchando por la 102.3 Alegría en la Soledad, Termas de Riondo. Después de cantar el feliz cumpleaños, ayer fue el cumpleaños de mi mamá, atrasado a mi mamá, bueno, le doy una payadita.

0: Vaya el feliz cumpleaños para Julia que está escuchando y este humilde payador un saludo va regalando en las termas esos pagos de Santiago del Estero. Yo sé que me escuchan fuerte con los mates y la diversión. De acá la saluda el Chuni junto al Pipi, el payador. Vamos, feliz cumpleaños para Julia entonces. Ojalá que le haya pasado muy pero muy bien ahí con su hija y con su familia allí en la zona de las termas. Qué lindo lugar, las termas de Río Hondo.
1: ¿Hemos pasado también por ahí o no?
0: Cuando volvíamos, esa tarde de la que nos hacía 68 grados.
1: Claro, que vos tenías calor y me decía abrazar.
0: Que después nos fuimos al estadio, ¿se acuerda?
1: Sí, hermoso, el estadio
0: Madre de Ciudad.
1: Madre de Ciudad.
0: Claro, fuimos a conocer el estadio con el Pipi, hacían 88 grados, 2 de la tarde de un 15 de diciembre. Imagínate, nosotros volvíamos de Tucumán de haber cubierto el camperazo allí por el 2021.
1: Las ojotas pegaban en el asfalto.
0: Claro, sí. Y después el Pipi...
1: Bueno, ¿qué vas a decir?
0: Veníamos por ahí por la ruta 9.
1: Sí, acá está el que maneja.
0: Entre Loreto y Ojo de Agua.
1: Sí.
0: Y había un manso cartel que decía... Chivo, cabrito, del campo, espectacular.
1: 5.000 pesos el kilo, creo que.
0: 5.000 pesos, decía. Y el Pipi dice, no, mirá vos, antes eran baratas estas cosas acá, ahora se han avivado, mirá el precio que cobran.
1: Hacía que no comía carne, yo también.
0: Carísimo, yo le digo, no, Pipi, pero dale, aparte el sabor que
1: ¿cómo
0: tiene.
1: ¿Cómo hacía el chivo? ¿Cómo no llamaba?
0: Vení, vení, decía el chivo. Y le digo, aparte el sabor del campo, hermano, fíjate. No, dice, si allá lo vamos a conseguir más barato. Acuérdense, 5 lucas valía ahí el cartelito. Llegamos acá a Río Cuarto, decía, espectacular cabrito del campo, 14.000 pesos el kilo. Que

sin escucharlos juntos. Ayer a la siesta los escuché. Y bueno, tuve por mandar mensajes, después no me traspapeló, no mandé ninguno. Qué lindo es escucharlos, qué lindo es escucharlos juntos después de tanto tiempo. Y esperando que el Pipi vuelva a la programación de la noche, estando como siempre, ustedes saben que he cosechado mucha audiencia gracias a ustedes, gracias a toda la programación de la cadena de Alegría. Da gusto escucharlos, da gusto que yo salga por las calles, por los negocios, por las casas, y está por todos lados, está FM Libertad acá en la localidad de Buchardo, y siempre escuchándolos a ustedes. Hay otros dos medios, pero los otros dos medios quedaron allá abajo, Ustedes están en primero en audiencia aquí en la localidad, y hasta donde llega mi señal. Es muy pronto en estos 30 años que tiene FM Libertad.

0: Lindo, lindo, espectacular. Gracias, Johnny, querido, por ese mensajito impresionante. Johnny de Buchardo, de la Radio Libertad 101.3, una de las radios que hace años que es integrante de la cadena Alegría de la campeonísima del Dial, Pipi.
1: Claro que sí, gran abrazo, Johnny. Ya volveremos pronto, vamos a volver. Abrazo grande para todos los amigos que están en la sintonía de la campeona del Dial. Muchísimos audios y vamos con algunos de ellos.

0: casa. Vamos con el coro en casa.
1: Grande. Lois, su nombre artístico es Carlito.
2: Carlito, grita la gente al verlo.
3: En el caso del de Adelia sería pute a la gente al escucharlo.
0: No, no, no, no.
3: A ver qué dice el audio, dale.
4: Todo bien, todo tranquilo. Y habla Ricardo de acá de Puerto Deseado, en la provincia de Santa Cruz. Quisiera mandar un saludo para toda la Argentina, para toda mi provincia de Mendoza, de norte a sur, de este a oeste, para mi provincia de Mendoza. Acá nosotros tenemos una gordita Dai, también, no. El deseado. Ah,
3: sí.
4: Pero no grita la gordita Dai,
3: no.
4: Es muda. Con la gordita Dai acá en Puerto Deseado.
3: Ajá.
4: Un abrazo grande, tío Chuni. Buen programa, muchas gracias. Saludos para ustedes, todos ustedes ahí en las higueras. Un abrazo grande de acá de Puerto Deseado.
0: Gracias, hermano. Gran abrazo para vos.
3: Qué grande, el amigo Ricardo, escuchándonos por la 104.5 FM Alegría Puerto Deseado, la radio de nuestro amigo Gustavito Álvarez, Pipi.
0: Sí, señor. Hola, Chuni. Hola, Pipi. Estoy escuchando de Embajador Martín y La Pampa. Juan Manuel dice, gracias, pasen algo de la 2001. Hola, Juanma, querido, gran abrazo para vos, ¿eh? Gracias por estar disfrutando de la campeonísima del dial, como lo dice el Chuni.
3: Ahí va, sí. Ah, pensé que tenía algo con el audio.
0: Tengo por acá. Vaya usted.
5: Tenemos que conocer la información de España para esta tarde. En el arco, el Chuni, un punchino cordobés. De dos, Pipi, el roto Choria. De tres, Gustavito, el camionero. Y de cuatro, se puso el Pepe.
3: ¡No, no, no, no, no, no, no, no, no, no!
0: Bueno.
3: Bueno, no, bueno.
0: ¿Qué va?
3: No, no, ¿cómo? Se puso,
0: está jugado, ha jugado, no es que se puso. ¿Cómo se puso solo?
3: Claro, mira.
0: Lo han puesto ahí.
3: No, ah, lindo.
0: Claro, sí, en esa posición, digo.
3: Claro.
0: Juego.
3: Lo eligió el técnico ahí, el claro.
0: Bueno, un ratito España-Bélgica, Juni, un ratito, ¿eh?
3: 4 de la tarde arranca.
0: Sí, señor.
3: Bien.
0: Nos vamos preparando para mañana la Celeste y Blanco, la de los de Escaloreta, con todo para jugar mañana. Algunos cambios, ¿eh? Van marcando ahí. Pero bueno, ya vamos a estar visualizando. Hola, soy Ramón. Hola, Ramón, querido. Un gran abrazo para ustedes, espectacular la radio. Lo estoy escuchando desde Concordia, Entre Ríos. Hola, Ramón. Buenas, buenas, buenas, buenas tardes.
3: Saludos para Mario, para Diego, dice por aquel mensaje. Bueno, como no, le mandamos el abrazo. Me voy con otro audio que llega del país. Dale. Vamos, los chicos de Trelew, sí, 100.3, ahí estamos firmes, en Trelew, Chubut.
0: Sí, señor. Bueno, vayan agendando el contacto directo de la campeona del dial para toda la programación de la radio. Aquellos que nos están escuchando por primera vez a esta hora, ya se los voy pasando en un ratito. Y en un ratito va el del Siestero, para el programa, para el único, para el inigualable del Chuni, que ya en un ratito también se los pasa.
3: Hola, Chuni, ¿cómo andás? Soy Cristian de Rosario, trabajando. Saludos, que tengas un excelente viernes. Gracias, Cristian. Vos también, hermano, un abrazo para vos y para toda la gente de Rosario, que está laburando el amigo Cristian y escuchando la cadena Alegría, su tocayo allí por las... por Rosario y la región, trabajando y escuchándonos, acompañando. Así que un abrazo para todos ellos, ¿eh?
0: Bueno, yo según los nombres voy diciendo más o menos la edad que tiene la persona, ¿viste? Cristian, yo lo calculo del 78 al 87, más o menos.
3: Sí,
0: ¿eh?
3: Por ahí. Sí, sí. Mira, qué raro que no apareció el Chano, que él es fanático nuestro.
0: Sí, ¿no? ¿Dónde estará? ¿Dónde estará mi amigo el Chano?
3: No sé.
0: Creo que el hijo quedó seleccionado en Newell. No sé si no está en Rosario, te va, ¿eh?
3: Ah, y también nos puede escuchar.
0: Sí, sí. Y, ah, tiene razón.
3: Claro, qué raro que no nos ha mandado, pues, no, cuando se vuelve loco. Cuando nos escucha juntos.
0: Sí, algo le pasa.
3: Algo le pasa. Bueno, en fin. Hola, Chuni, buenas tardes. Está muy linda la radio. Pasar con tema de Ulises. Bueno, gracias. Soy Buitre. Aquí estamos tomando unos vinos tranqui, dice por aquí. De las Aconquijas, las estancias, provincia de Catamarca. Mirá vos, los lugares de Aconquija, las estancias allí en Catamarca, hermosa provincia, ¿eh? Carlita de los Menucos también participando. Acá apareció la tía, también fanática de sus sobrinos preferidos. Que...
6: suficiente. Yo miraba y le decía, no, de nuevo no.
3: No, la tía, chicos, vamos a escuchar a la tía. A ver qué dice la tía a esta hora de la tarde.
7: Déjame saludar a mi sobrina Paola de Mortero y a mi amiga de Rafael Alejandra, que te están escuchando. Bueno, yo llevo recién de caminar, así que puse la aplicación para poder escucharla a ustedes. Qué lindo escucharla a ustedes dos. se me hace acordar cuando estaba el Chucky, cuando hacía el programa Chuni, con el Chucky, qué recuerdo lindo que me trae. Y eso ustedes me están haciendo acordar del amigo Chucky. Yo le mando un besito al cielo al amigo Chucky. Bueno, Chuni, muy lindo el programa que están haciendo ustedes. Así que le mando un besito para los dos, pero no se vayan a pelear, ¿eh? No se peleen.
3: Ahí va. No, vamos a agarrar las pillas,
0: no, mirate. Bueno, casualmente hoy almorzando con el Chuni acordamos de viejas anécdotas con el Chuki. ¿Qué más?
8: Sí, que me escuchaba,
0: Daño, estamos con un cachorro también,
8: está trabajando,
0: hermano. Está trabajando, mirá la hora que elige para
3: trabajar, ¿eh? Qué bárbaro, se ha levantado hace 10 minutos, ¿qué querés?
0: Sí, claro. Sí, después dice que hace muchas horas laburando.
3: Luis de Buenos Aires dice, hola, buenas tardes, don Chuni. Hola, Luisito, ¿cómo anda la gente de Buenos Aires? A ver qué más me dice el amigo Luis, que está escuchándonos allí en la capital federal. Para que se me fue el mensaje, ahí lo busco, ¿eh? Ahí lo busco porque justo se me fue y entró el audio de Dieguito de Rosario, que lo escuchamos.
9: Sí, ¿cómo está? Buenas tardes, te habla Dieguito acá de Rosario. Dedicar un temita a Adriancito, que está ahí en el taller trabajando. Mandarle dedicar el temita de la gorda, que quedó enamorado de ese tema.
3: Mirá vos.
9: Saluditos para toda la audiencia.
3: Dale, Dieguito, ¿habrá quedado enamorado del tema o de la Dayana?
6: Yo miraba y le decía, no, de nuevo no.
10: No, de nuevo, decía.
3: Claro, andás a ver si quedó enamorado del tema o de la Dayana, ¿viste? Claro.
0: Hay video de Dayana, ¿eh?
3: ¿Ah, sí?
0: Sí, andan videos circulando.
3: Mira vos. Ah, pues claro, a mí me pasaron el tema del Caco Dylan, pero sí, me pasaron el audio.
0: No, nomás. A mí me pasaron los videos. No sabés los videos que tiene Dayana.
3: Ah, la.
0: Ya se los paso.
3: Ah, sí, mire usted. Bueno, a ver qué tengo ahora. Sí, buenas tardes, don Chuni. Excelente programación, Troesma. Saludos para mi compadre César de Villa Palito, por favor, muchas gracias. Vamos, Troesma. Mi amigo Troesma, de allá de Buenos Aires, viste que sé que está escuchando. Escuchame, Luisito, por allá por Núñez. Tienen el taller y siempre ponen la radio, porque la cadena Alegría es la radio que traspasa los edificios, la montaña. Es una radio que llegó a Buenos Aires y que se instaló. Y yo siempre dije, el día que algún porteño vivo de estos empresarios radiofónicos nos escuche y nos dé el aire, nos vamos para arriba como pedo de buzo, boludo. Porque imagínate, sonar en Buenos Aires, que allá hay catamarqueños, formoseños, santiagueños, tucumanos, mendocinos, sanjuaninos, jujeños y cuyanos, también tenemos neuquinos y también rionegrinos, tenemos gente de gallegos, tenemos gente del sur, gente de la Patagonia y también del Pago de Chubut, gente de Ushuaia que escucha, también los correntinos, otros amigos argentinos que sé que están escuchando. Imagínate el día que la radio en Buenos Aires esté sonando.
0: ¡Oh, mamate! Ya vívate. Saludos para Carlos, disfrutando de la campeona del día a esta hora en familia. Me mato de risa con ustedes, chicos. No voy a decir la palabra de la forma que lo dijo, pero bueno, vamos a poner, me mato de risa con ustedes.
3: Igual no es feo a esta hora decir me cago de la risa, porque sí, es de risa.
0: Claro, es de risa.
3: Es de risa.
0: El no tema si fuera de otra manera.
3: Claro, de comer alguna cosa que te cayó mal, claro.
0: Tampoco está mal, porque comer y largar hace bien, pues después alimentarse
3: de
0: nuevo.
3: Sí, bueno, pero si es de risa, mejor.
0: Bueno.
3: No, papá, bueno, ahí está, pasamos un buen cuarteto, que estamos a full, dice el mensaje, gracias, bueno, ahí está, un saludo enorme para la gente que se prende y participa con nosotros en la tarde de la radio, a ver si me dice que quién es, porque no está agendado este número, FG dice, 04039, bueno, listo, saludos para FG.
0: Hola, Nati, hagan la venta de las plantillas, chicos, nuevamente, por favor, acá estoy disfrutando de la programación de la radio, es todo improvisado, Nati, por ahí sale, por ahí surge.
3: Ya va a salir, ya va ahí tenemos tanta gente participando que queremos tratar de leerlos a todos para que no nos queden los mensajes sin pasar. Por eso vamos mechando entre mensajes, audio, saludos de la gente y vamos con las palmas.
11: Sí, acá te estamos escuchando desde Santa Isabel, Santa Fe, con mi señora Yanina, mientras hacemos unos mates, hacerle una payadita ya que está llevando mate con café. Y saludo al vecino si me escucha, a mi papá Capielo, el mejor alambrador de Santa Isabel.
3: Vamos, maestro, mirá vos, Santa Isabel, Santa Fe. Saludos para el amigo Bruno, para la amiga Yanina, que está cebando los mates en la tarde de Argentina. Y de aquí le mandamos el verso por la campeona del dial. Somos Cadena Alegría, la radio más grande que hay.
12: Hola, Chuni, soy Erika acá,
3: de la Unidad
12: Mendoza.
3: Si quien
12: llegó de la tarde, saludos para estoy tomando los mates con mi mamá, estoy con mi hijo Gabriel y con mi papá Cacho. Estamos acá en la Unidad Mendoza, te estamos escuchando como todos los días, está muy lindo el rosario. Te queremos mucho y un tema delísimo.
3: Bueno, Erika, muchas gracias. La gente de La Dormida Mendoza, ya vamos a colocar algo más de Alegrísimos completo. Hola, buenas tardes, Chuni, lo estamos escuchando desde Los Berros. Saludos, hola, Paola, tanto tiempo, ¿cómo te va? ¿Cómo andas, Pao? Ahí estuvimos en Los Berros haciendo radio el lunes, ¿eh? Abrazo a los dos, me dice la Mili de Bariloche. Hola, Mili, bienvenida. La gente de Bariloche sintonizando la radio esta hora por la 97.9.
0: Qué bárbaro, amigos de todo el país, ¿eh? Que se van sintonizando ahí con la campeona del... ¿Qué más?
10: Buenas tardes. Buen día, cadena de día, ¿cómo anda?
3: Bien.
10: ¿Todo bien? Buen día.

0: afuera.
1: Bueno, ahí estamos, el saludito para la mami, para la hija, por supuesto, tomando mate como muchos de los argentinos que hasta ahora están mateando, ¿eh?
2: Hola, Chule, ¿cómo estás? Espero que bien, pasame cualquier tema. Dice Carolina de Villa Mercedes, sintonizando la 100.7 FM Alegría. Muy bien, aguante la gente de Villa Mercedes, que está sonando la radio con todo. Ha quedado sonando con una calidad terrible el otro día, que estuvieron los técnicos de Córdoba dejando todo perfecto ahí en la radio, ¿eh?
1: Saludos para Pablo.
3: Hola, Chule. Hola, Chule, acá en Concordia, Entre la Río, te estamos llamando. Escuchándote por la 95.5, el entrerriano te está hablando. Así que, mucha suerte, mi viejo. Saludos para todos ustedes, el entrerriano.
2: Grande, la gente de Concordia, siempre tan buena onda, Pipi.
1: Sí, señor, ahí estamos, ¿eh? Saludos para todos los amigos que siguen la sintonía de la campeona del dial. Exactamente 15 horas con 56 minutitos nos separan a esta hora, disfrutando de la radio. Muchos amigos del país, mirá toda la cantidad de mensajes que tiene el Chuni por acá. Yo voy saludando a Carlos, a Pablito, los amigos de San Luis que nos escuchan a través de la 104.9. Chuni, hacer una payada para Raulito, que se tiene que pagar el asado hoy y no se ha jugado el maestro. Bueno,
2: ahí va, ¿eh? Saludos para Raulito, que el tipo no se ha jugado y le piden por favor que se paguen ya el asado. Y aquí le mando un saludo en esta tarde feliz, 104.9, Cadena Alegría, San Luis.
1: ¡Oh! Sacale el ángulo.
2: ¡Audio!
4: Acá el Guasón de Malargüe, estamos laburando haciendo pizza, así que bueno, quería mandarle un saludo ahí a Belén y a Leo, la pareja mecánica, y a Brian y a Leito Junior, que también ahí tiene 8 años, sabe cómo labura la mecánica. Así que bueno, me están terminando la camioneta. Y bueno, dale, Chuni, estamos haciendo pizza, la puta madre.
2: ¡No, bueno!
4: Sí. Bueno, dale, Chuni, hacen una payada ahí.
2: No probé nunca esa pizza.
4: Pareja mecánica.
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Bueno, muy bien, damas y caballeros, 17:22 minutos la hora en toda la República Argentina. Estás escuchando este ritmo popular a través de la campeona del dial, a través de Cadena Alegría. No te olvides que está habilitada la línea telefónica para que vos te comuniques con nosotros. 351-3492-367. Mi WhatsAppero personal 2634-743070. Ahí está para que te puedas comunicar conmigo. Empezamos a complacer algunas canciones programadas. Ya empezamos a leer mensajitos que llegan de todos lados. A ver qué tenemos ahora para el Doc. Ahí lo tenemos a Walter Olmos. No conocéis el amor para José, que lo había programado. Lo escuchamos y ya venimos. Dale.

0: En las rutas argentinas, un saludo grande para Carlitos y para todos los camioneros que transitan estas rutas y este trabajo tan lindo que a mí me encanta. En alguna oportunidad de mi vida tuve la posibilidad de estar arriba de un camión y sentir lo que se siente, y por ahí uno extraña lo que es viajar, la ruta, el mate y tantas cosas lindas que se disfruta cuando uno anda en la ruta, ¿no? Así que bueno, un saludo grande para todos los camioneros. Vamos a aprovechar también para saludar a toda la gente que está atrás de un volante, ¿no? Como los que trabajan en el Uber, los que trabajan en los remis, los colectiveros, los taxistas. Un saludo grande también para la gente que está trabajando en las estaciones de servicio, que también tenemos que saludar en este día también, ¿eh? Un saludo grande para toda la gente, para aquellos que trabajan en los peajes también. Un saludo enorme también. Bueno, me siguen llegando mensajitos por acá que vamos a estar pasando. No te olvides que mi línea telefónica es el 2634-743070. Tomaste nota, lo repito una vez más. 2634-743070, para que te comuniques conmigo. Bueno, nos vamos a ir a leer el WhatsAppero también de Cadena Alegría, el oficial, ¿eh? Es el 351-34-92-367. Por acá apareció mi amiga, la simpática de Villa Carlos Paz, Ceci. ¿Cómo estás, Ceci? Hola, Ceci, buenas tardes. Espero que tengas un excelente viernes. Bonito fin de semana, ¿eh?
1: Hola, hola, hola. Muy feliz viernes. Bueno, me gusta escucharte y lo sabes, así que bueno, excelente el programa, linda música estás poniendo. Bueno, yo te cuento que estoy acá, recién salí de trabajar, así que nada, yendo para mi casa, escuchándote. Quisiera pedirte el tema Bésame de Damián Córdoba, si puede ser. Que sigas bien tu tarde. Besitos, chau, chau.
0: Ahí está, Ceci. Bueno, ya te busco el tema del guacho Damián Córdoba. El tema programado también. Ahí está por Ceci. Le mando un saludo grande, un placer poder escucharte también. Espero que tengas un bonito fin de semana. Hay que conseguirse un tecito de tilo, un saquito de tilo. Y mañana ante el partido un tecito de tilo como para calmar los nervios. Bueno, la selección argentina juega a las 22 horas mañana, ¿eh? Muchos canales televisivos van a estar a partir de las 7 de la tarde. Otro a partir de las 20, pero el partido es a las 22. En Mendoza, bueno, la gente ha empezado a comprar las antenas de TDA por el tema del delay que hay cuando tu vecino te canta el gol. Te quita toda la emoción, bueno. Pero bueno, ¿qué va a hacer? Siempre pasó en el fútbol, ¿no? Bueno, está bien. Usted, productor, no le interesa, dice. Le pongo unos auriculares, escucho mi tele y listo. Claro, bueno, más mensajes que siguen llegando por este lado de los amigos que están del otro lado, que nos están escuchando. A ver qué más tengo por acá. Hola, muy buena la radio, pasame un tema lindo, dice por acá. Bueno, listo, ya busco algo, listo, no hay problema. Hola, ¿qué tal? Me ofrezco para trabajar en un campo, dice, de tractorista, de empleado de tambo o cualquier tipo de trabajo, así sea de... bueno, dice, tengo referencia, experiencia. Llamar a mi número, si alguien necesita, me pide el número y yo se los paso, ¿sí? Bueno, listo. Bueno, damas y caballeros, ¿qué más tengo por acá? Más mensajes que siguen llegando. A ver, ¿qué más tengo?
2: Buenas tardes, llama Julio Barroco de Higiene Luigi. Pasar un tema lindo, bueno, lo que vos quieras, un tema

0: un tema de sacar Pariana, viste, Violeta, sino José Vélez, no, por favor, viste, sino un tema de la Paisanita o un tema de Sebastián, sino el Negro Videla, ese mi inspector lindo, ese bueno, lindo. Bueno. Saludos a todos los colegas de Huinca y de Cañada Verde y de Córdoba.
1: Dale, Julio, un abrazo grande para vos también, Pero ya buscamos algo el Negro Sebastián también para que salga en un ratito nada más, Vamos, estamos en vivo. Hasta las 6:30 de la tarde te estamos leyendo. Siguen llegando mensajitos por este lado que vamos a estar pasando. Pero antes voy a reiterar la línea telefónica para que vos te puedas comunicar conmigo, ¿sí? Bueno, muy bien, ahí está la línea telefónica 2634-7430. Por acá tengo a mi amiga. Qué placer escuchar a mi amiga también por este lado. Hola, amiga, ¿cómo estás? Buenas tardes. Excelente viernes para vos. Hola.
2: ¿Cómo estás? Buenas tardes, Juan. No me podía comunicar con vos. No sé si va a estar bien lo que te estoy escribiendo.
1: Por
2: si
1: supuesto.
2: Vas a recibir o no, pero bueno. Yo te voy a pedir algún temita de Eugenia Quevedo. No podrás, si me podés pasar
1: bueno.
2: Ese tema acá en casa, escuchando. Está fría la tarde, así que nada, amigo. Te mando un beso y cuídate mucho. Saludo para todos los chicos camioneros.
1: Bueno.
2: Suerte y besos.
1: Listo, dale, Marta. Te mando un besote grande para vos también. Bueno, ahí está pidiendo algo de la Euge Quevedo. Ya se lo vamos a estar buscando también. Para que salga. Bueno, sí, está bien el número, Marta. Agendalo este número. Sí, este es el número nuevo. Mi WhatsAppero personal. Para que te puedas comunicar. 2634-743070. Este es mi número, ¿sí? Bueno, ¿qué más tengo por acá? A ver. Tengo a mi amiga Elvita, la paraguayita. ¿Cómo estamos, Elvita? Hola, buenas tardes, bienvenida.
3: Juan, qué lindo escucharte, Juan. Recién llego del poquito del centro que anduve. ¿Quién está haciendo el programa de mi amigo el Mario? El Juancito. Bueno, Juan, te voy a escuchar esto poco que te está quedando ya, porque las horas se corren rápido.
1: La verdad
3: no
1: que sí.
3: No te voy a pedir ningún tema musical, pero si hay tiempito, pasame cualquier tema de Dice Bueno. Todos son buenos.
1: Bueno.
3: Dale, corazón, te voy a escuchar en esta tarde gris que tenemos acá en Humberto.
1: Ah, mira vos. Bueno, listo, ahí está Elvita. Te mando un besote grande. Ya te busco algo de Luli, ya nomás en un ratito. Acá en la provincia de Mendoza tenemos un día medio gris. Está medio nublado, ¿viste? Está medio raro el día. Pero está medio fresco, fresquito acá en Mendoza, Bueno, a ver qué más tengo por acá. Tengo otra amiga por este lado, a ver, hola.
4: Hola, buenas tardes. No sé si estás por el WhatsApp, pero no, te llamo de acá, te hablo de acá de Viedma, Río Negro. Hermosa la radio Cadena Alegría, con tremendos locutores, gran equipo.
1: Gracias.
4: Tremenda audiencia. Te escucho por el 88.5. Saludos y abrazos para todos. Un temita de Sebastián, qué hermoso. Un abrazo. Mi nombre es Graciela, te hablo de Viedma, Río Negro. Saludo para Villa Mercedes, a la familia Orozco, Chirino. Abrazos.
1: Dale, amiga, te mando un saludo grande para vos y para Graciela de Viedma, Río Negro, que nos está escuchando. Un saludo para toda la gente que nos escucha a través de la 88.5, ¿no? Ahí. Y bueno, para todas las radios de la República Argentina que nos reproducen. Saludos para la gente de San Juan también, Tenemos que saludar a todos los sanjuaninos. Ahí está el saludo enorme para los sanjuaninos, Por acá en Cita de Río Tercero me dice Juan, acá se ha puesto muy feo. Bueno, acá en Mendoza también está medio parecido, Está fresco, Pero bueno, ¿qué va a ser? Estamos en invierno, estamos en el mes más crudo. de todo el invierno. O no, mes de julio y mediados de agosto, ¿no? Después, bueno, las tardes se tornan un poco más cálidas. No quiere decir que no va a ser frío. Pero bueno, en el día por lo menos se siente un poquito más el calorcito. Pero bueno, tenemos todas las estaciones, todos los climas en esta parte del continente, así que bueno, tenemos que acostumbrarnos, no queda otra. El negro Ángel Videla. Por acá tengo la gente de La Bulalle, que también se está comunicando. Quiero mandarle un saludo grande para toda la gente de La Bulalle, esta linda localidad de Córdoba que nos escucha siempre, que nos reproduce, a la gente que nos permite ingresar a través del receptor a su hogar, que nos hacen parte de su vida y que nos hacen muy felices de que ustedes nos escuchen. Así que bueno, un saludo enorme para toda la gente de las diferentes localidades, no solamente de La Bulalle, sino de todos lados de la República Argentina y donde vos quieras que nos estés escuchando, en cualquier parte. Hola Mirta, ¿cómo estamos Mirta? Hola, buenas tardes.
5: Hola Juancito, buenas tardes, ¿cómo estás? Yo acá bien termino de hacer las tortitas fritas. Ay, para rico, el mate.
1: Qué rico.
5: Estoy resfriada, engripada.
1: Estamos
5: ya hace una
1: iguales
5: semana. Pero ahora puedo hablar. Estaba fónica. Juancito, te cuento, acá la tarde es tan gris, frío. Bastante fulero el viernes. Pero estamos para ponerle calor y color. ¿Me podrías pasar de del hijo de Sebastián Germain?
1: Oh, que te,
5: ¿Susurro? Gracias, Juancito. Que tengas una excelente tarde llena de bendiciones. Y aguante Argentina mañana. Vamos a sufrir de nuevo, pero vamos a ganar. Sí que vamos a ganar. 4-2.
1: Mamita querida, ojalá, ¿eh? Ojalá que así sea, ¿eh? La verdad que esperemos que nos dé que nos dé un respiro la selección, ¿eh? Que por lo menos no suframos tanto, ¿no? Bueno, vamos a ver qué pasa. Mañana se pinta de celeste y blanco el país. Y nosotros la campeona igual, ¿eh? Estamos todos con la escarapela puesta en acá en el pecho. Las banderas flameando en diferentes vehículos por ahí, en las casas,
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1: en los negocios, en el comercio. La verdad que es muy lindo lo que se vive cuando juega la selección argentina. Qué lindo que es esto. A ver, por acá tengo a mi amiga Liliana de Rawson, San Juan. A ver, Lili, ¿cómo estamos, Lili? Yo también he estado, le comento a Mirta de La Bulalle que yo también estuve complicado la garganta, con disfonía. Todavía estoy complicado la garganta, todavía lo estoy. Pero le ponemos ganas, que es lo importante, así que le pido disculpas porque a la gente, por ahí a uno se le complica la voz, se quiebra un poquito, pero le ponemos toda la garra y la gana, no queda otra. A ver a quién tenemos por acá, hola.
7: Hola.
1: Hola.
7: Hola, Juan.
1: Hola.
7: ¿Cómo estás?
1: Bien.
7: Qué alegría escucharte.
1: Lo mismo digo.
7: Por acá está entrándose el solcito y está poniéndose fresco.
1: Fresco, fresco,
7: ¿eh? Liliana de San Juan te habla. Espero que estés bien, que todos estén bien. Un saludo grande a todos los locutores de la cadena.
1: Bueno.
7: Muy buena radio.
1: Listo.
7: Y un abrazo, amigo. Por la 104.9 Radio Arcoiris. Liliana.
1: Ahí está. Listo, Lili. Te mando un besote grande para vos, Lili. Gracias por estar ahí del otro lado. Bueno, le ponemos garra, le ponemos ganas a todos los argentinos, a pesar del frío, del invierno, de una gripe, un resfriado, una congestión. Qué feo que son las congestiones nasales, ¿no? Mamita querida. Pero bueno, ¿qué va a hacer?
6: El que tenga un corazón, que lo entregue por amor, no se deje lastimar.
1: Espere que deje un poquito, me levante la silla, me pongo a bailar con este tema. ¡Qué temazo, por Dios! A ver, ¿qué más tenemos por acá? Otro mensaje, hola.
8: Hola, ¿cómo está? Bueno, te estamos escuchando acá con mi hijo Pablo, el general Roque Río Negro.
1: Qué bueno.
8: El día está re lluvioso.
1: No me digas.
8: Pero bueno, unos mates, unos pastelitos.
1: ¡Qué rico!
8: ¿Y sabes qué? Le podés pasar una linda un temita para mi hijo, La Barra, creo que me dijo.
1: La Barra.
8: Algo así.
1: Bueno.
8: Bueno, un abrazo y gracias. Bueno, no te dije mi nombre es Carmen.
1: Carmen, sí, Carmen. El guasapero me dice que es Carmen la que está escribiendo, así que no hay problema. Ahí está el saludo para Carmen que nos está escuchando, ¿eh? Un saludo enorme. Bueno, cuánta gente tenemos de todos lados, ¿no? A ver qué dice por acá Carlitos. Hola Carlitos, a ver por acá.
9: Quisiera pedir un tema musical.
1: A ver.
9: Herido, de Germain, el hijo de Sebastián, Carlos, camionero de Córdoba.
1: Dale, Carlitos, tengo susurro indiscreto, que también es un temazo, me encanta. Vamos a Argentina, me dicen por acá, qué grande, mi amiga. Ahí está el saludo grande para toda la gente del país que nos está escuchando. Estamos en vivo hasta las 6:30 de la tarde. A ver, uno más por acá. Hola.
10: Hola, Juan. Acá también yo escuchándote.
1: Hola, amiga.
10: El aguante.
1: Qué bueno, Graciela.
10: Así que muy linda música. Así que si puede ser algo del Toro.
1: El Toro,
10: un saludo para todos.
1: Bueno.
10: Que tengas lindo fin de semana, Juan.
1: Dale.
10: Bueno, saludos para los oyentes también. Y vamos, y aguante Argentina. ¿No?
1: Aguante Argentina.
10: Fue que vamos, a hacer
1: vamos,
10: mañana
1: vamos.
10: También. A lo mejor va a ser peleado el partido, pero vamos a ganar también. Así
1: seguro.
10: Que bueno. Bueno, Juan, chau, chau.
1: Dale. Graciela de Jovita, que nos está escuchando, mi amiga ahí. Un saludo grande para esta linda localidad que tiene Córdoba. Qué bonito lugar, ¿eh? Tuve la posibilidad de andar en Jovita. En esta vida, viste, que uno ha trabajado de todo. Me tocó que un día ir a vender ropa para aquel lugar. Son un 18 hace más de 10 años. Un Renault 18, estamos hablando. Nos íbamos por San Luis, pasábamos por Córdoba, íbamos a Jovita, llevábamos ropa para allá para vender. Qué lindos momentos, ¿eh? Bueno, ¿qué más tengo por acá? Mamita quería mirar lo que son las tortas fritas. Estás invitado al matecito, me dicen por acá. Mirá que te tomo la palabra, ¿eh? Mamita querida, lo que es esas tortas fritas, qué rico. Matecito. A ver qué más tengo.
11: Hola, buenas tardes, Canal Alegría. ¿Me puedo pasar un tema de Germain? Abuela, abuela. Pásalo. Y vamos a Argentina mañana que ganamos.
1: Seguro.
11: Ganamos, ganamos.
1: Dale, Mario de Luisi. Déjemelo correr un poquito, aunque sea este tema, no quiero quedar mal con los oyentes. Sé que estoy hablando mucho, o sea, se pasa mucho mensaje. O sea que hay mucha gente escribiendo. Y mirá que me quedan como 20 mensajes sin leer. Bueno, déjame un poquito esto, aunque sea, para que la gente pueda escuchar algo de música. Ya venimos, dale.

0: siempre me hacía esa pregunta, Juan, ¿en qué habrás andado? No estaba segura si habías vivido acá un tiempo o qué o cómo conocí a Jovita. Y bueno, ahora comentaste de que era vendiendo ropa. Mirá vos, siempre me tenía esa duda, digo, ¿qué habrá venido a hacer Juan? Si a vivir un tiempo o a lo mejor te pasaba de escuchar que eras camionero también, digo, bueno, en alguna pasada también de esas. Bueno, Juan, me alegro. Y si vieras ahora Jovita también, está muy muy lindo, se agrandó. Bueno. Un montón se agrandó Jovita.
1: La verdad que cuando yo fui era un lugar muy chiquito, pero con gente, con un cariño y un amor espectacular que siempre me sorprendía, la gente de Jovita y de diferentes localidades que yo no conocía. Tuve la posibilidad de andar por ahí vendiendo ropa y bueno, en otras ocasiones también de camionero, que a uno le permite conocer muchos lugares que por ahí uno no conoce, solamente cuando subirse al colectivo y decir, porque cuando uno se va, los turistas se van, llegan a la capital, por ejemplo, ya sea cordobesa, puntana o lo que sea, se van a los lugares más conocidos, pero hay un montón de lugares que por ahí no se promocionan tanto y que también son muy bellos y que hay gente muy cálida, así que eso es muy bonito, muy lindo. Vení que te espero. Hay más, dice por acá. Mirá los pastelitos, sé. No sean malos ni malas. Ahí está, ¿qué más tengo? Bueno, ¿qué tengo por acá, maestro? Dígame, maestro, a ver. Un poquito de esto del guacho. También Córdoba, dale, déjalo correr.

0: muy bien, ahí está la música de Damián Córdoba a esta hora para Ceci, que lo había programado. Tanta música y tantas canciones en esta linda tarde de viernes. ¡Vamos! Bueno, por acá tengo otro mensaje, a ver qué nos dicen por este lado. ¡Hola!
1: Hola, Juan Agüero, ¿cómo le va? Buenas tardes.
0: Ricardo
1: Ulloa, de acá de Puerto Deseado. Quisiera escuchar algún temita de Los Playeros, por favor. Me acuerdo cuando en grupo salíamos de... ¿cómo se dice eso? Lo seguíamos por todos lados a Los Playeros. Íbamos al Ciclo Club La Valle, al Centro Deportivo.
0: ¡Qué bueno!
1: Cuando estaba Soloa, cuando estaba el CIE, cuando estaba el papá de los mellizos, me parece que estaba ahí también.
0: Víctor Berardo.
1: Ahora están a cargo de Los Playeros.
0: Exacto.
1: ¡Qué buena jornada, bro! Después los teníamos que volver a pata para el barrio, bro.
0: Mirá vos.
1: Fuimos una vuelta hasta La Paz, ahí al colegio que estuvieron cantando los chicos Los Playeros. Si tenés algún temita de Los Playeros, se te va a agradecer, Pasito.
0: Dale.
1: Y vamos el domingo, Atlético Argentino, para salir campeón, va a dar una vueltita más ahí en el Mauricio Serra.
0: Qué lindo.
1: Vamos, Atlético Argentino, carajo.
0: Ahí está el saludo para mi amigo de Puerto Deseado, que nos están escuchando también. Cuánta gente en todo el país, 17:52 minutos, estamos cerquita de la tanda, Qué rápido se nos va. Qué lindo son acordarse de esas anécdotas, ¿no? Entonces llegamos al cielo. Yo tuve la posibilidad de estar muchas veces con los mellizos, con los Berardos. Tuve la posibilidad de conocer a Víctor, a Claudio Sarmiento, a Luisito Soloa, a Pepe Cacase, bueno, que son cantantes históricos de Los Playeros, porque es una banda que tiene muchos años, más allá que es una banda que no ha salido, o sea, ha salido de San Luis, pero no ha tenido el reconocimiento que debería tener, ¿no? Porque realmente es una banda que tiene tantos años, ¿no?, de trayectoria. Y si habremos bailado con Los Playeros, por lo menos los mendocinos, en cada fiesta siempre, yo que soy... Aparte, mirá, camionero, plomero, gasista, conductor, comunicador, locutor. No me queda más oficio. Bueno, no, eso no, productor, no sea guacho usted. DJ. Bueno, he puesto mucha música de Los Playeros a lo largo de todos estos años acá en Mendoza. Son muy fanáticos de Los Playeros, la gente mayor, ¿no? La gente que bailó con esta música, ¿no? Bueno, ¿qué más tengo por acá? 17:54 minutos, ahora en toda la República Argentina. Vamos al cielo. Vamos a ir a la tanda con Los Playeros, ¿le parece?

0: por acá me dice, muy buen viernes, Juancito. Te saludo, Marcelo de Godoy Cruz, Mendoza. Como cada tarde, prendido, dice, a la radio, podéis pasar un cuartito de la conga. Abrazos para toda la audiencia. Hola, Juan, soy Lorena de Sarna, Rafael Mendoza. Excelente programa, como siempre, acompañándonos en el trabajo. Un saludo para mis compañeros del hospital, dice por acá. Buen viernes, Juancito. Acá Rubén de Córdoba, capital. Te escuchamos con los muchachos del taller. Mandanos un tema de la Mona Jiménez. Otro mensaje por acá. Está llegando uno más. Muy buen viernes, Juancito. Soy Diego de San Luis. Vamos con un poco de cumbia para levantar la tarde. Saludos para todos los camioneros en la ruta, dice. Hola, Juan, te escucha toda la familia Gómez de General Pico, La Pampa. Excelente música, un abrazo para todos. Bueno, nos vamos a la tanda comercial y enseguida volvemos con más de esto que es Ritmo Popular hasta las 6:30 de la tarde. Dale, déjalo y nos vamos a la tanda con los playeros. Y por arte de magia, nos vamos a la tanda y enseguida volvemos. Tengo un audio más por acá antes de nada, a ver.
1: Te faltaba ser partero y completaba los oficios.
0: Olvídate.
1: Carlos, camionero de Córdoba.
0: Dale, Carlitos. No, hay que saber de todo en la vida. Electricista también. Programador.
2: Estoy pensando cómo puedo hacer para ver.
0: Pero bueno, hay que defenderse en la vida de alguna manera, ¿no? Claro. Bueno, música, es ahora tanda comercial y enseguida venimos, dale.

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Buenas tardes, bienvenidos a la sintonía de la radio de La Campeona del Dial. Ahí estamos arrancando esta propuesta musical aquí por La Campeona del Dial. Joel, Dani, ¿cómo les va? Bienvenido, ¿cómo están terminando la semana? ¿Cómo están terminando este viernes? Ahí estamos, por suerte llegó el viernes. ¿Cómo les va? ¿Cómo están todos? Bienvenido, Joel, Dani, a través de La Campeona del Dial. Muy buenas tardes, noches, bienvenido. La música, por supuesto, y el ritmo y el entusiasmo lo tenemos acá en La Campeona del Dial, la radio número uno del país, por supuesto, a esta hora. Aquí estamos arrancando esta propuesta musical de estas dos horitas con ustedes, por supuesto, a través de La Campeona del Dial. Joel, Dani, desde San Rafael, Mendoza, sonando para todo el país, por supuesto. Hoy nos toca reemplazar al amigo El Lato. Esto que es La Docta, aquí por La Campeona del Dial, el amigo El Lato, aquí lo estamos reemplazando a esta hora de la noche en su programa, por supuesto. Ahí estamos, todo listo, para que se empiecen a comunicar con nosotros. Ahí estamos habilitando las líneas. A partir de este momento empieza a funcionar de vuelta el WhatsApp oficial de La Campeona del Dial, y el alternativo, que lo tengo por acá yo en la mano, que ya tengo mensajes por acá. Grandes, vamos, los oyentes queridos, los oyentes, qué lindo cómo te espera la gente, qué lindo ahí, gracias al amigo José, lo que nos hizo el pase y nos estuvo anunciando por ahí. Y ya estamos recibiendo mensajes por acá de los oyentes. Qué lindo, eso es lindo, vamos, que la gente está aprendiendo la sintonía de la radio y La Campeona del Dial. El abrazo enorme para todos, bienvenidos a compartir la música y el ritmo aquí por La Campeona del Dial, la radio número uno del país, por supuesto. Esto que es la

0: Muy bien, ahí girando la música y el ritmo, por supuesto. Ahí está ahora Til, la noche, la campeona de Yale. El abrazo enorme para todos los amigos que están ahora sintonizando la radio. Muy buenas tardes, noche, bienvenido. Para los amigos que se van acoplando a través del WhatsApp oficial de la radio.
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0: ¿Cómo les va? ¿Cómo están todos? ¿Cómo?

0: Anda, amigo, ya estamos en sintonía.
1: Hola,
0: Jos. Estamos haciendo el aguante hasta las 10 de la noche, amigo.
1: Bueno, muy bien.
0: Voy a pedir algún temita de los alegrísimos que tengas a mano ahí.
1: Bueno.
0: Ya, muchas gracias. Y mando saludos a Marta de Selva, Marta Rancul, las tres María de la Pampa, Mari de Victorica, Adelita, Betita, Johnny Ariel Guzmán, Serafín de Bariloche, Samuel de Carmenza, Gustavito Igor y familia, Gustavito Álvarez,
1: ajá,
0: Marcelo Igor. Y Omarcito Río Tercero, bendiciones para vos y toda la audiencia, que tenga un excelente programa y buen fin de amigo.
1: Gracias.
0: Saludos a toda la gente de San Rafael Mendoza, bendiciones para todo ello y aguante Argentina mañana.
1: Vamos, eso, ahí estamos, vamos, dos queridos. A eso mañana, ay, Dios, se viene otra vez, qué manera de sufrir, ¿eh? Ah, por Dios. Estamos, el saludo del hombre enorme para el amigo el Doc de Villa Regina, Río Negro, con algo de alegrísimo ahí sonando a esta hora de la noche. El campeón del día sonando para todo el país, por supuesto, 32 minutos separan de la hora 20. Aquí la campeona del día sonando para todo el país, vamos.

WhatsApp oficial de la radio es 351-349-2367. Habilitado el alternativo también, 2604-5531-17. El alternativo solamente cuando soy yo por la campeona mundial.

0: Hoy viene girando la música, el ritmo, por supuesto, a esta hora de la noche, la campeona del día, 36 minutos separan de la hora 20 hasta la hora 22. Estamos
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0: Esto que es la nota, un programa que pertenece al amigo El Acto. Ahí lo estamos reemplazando hoy, ahí estamos.
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0: Ahí estamos sonando para todo el país, desde Córdoba a la Central 94.1. Sonando para todo el país, va a través de la

0: a mensaje, más saludos que van ingresando por acá. Vamos a Argentina, carajo.
1: Acá ya estamos como siempre presente para acompañarte, para hacerte el aguante.
0: Muy bien.
1: Y disfrutar de la buena música. ¿Me pasarías el tema de Germaín Herido, si puede ser, Dani?
0: Bueno.
1: Y quiero saludar a Martita de Selva, a Martita de Rancul, a Adelita, a Betita de Corrientes, al Doc, a Samuel de Carmenza, a las Tres María, al Paisa, a Serafín de Bariloche, a Eduardo Ariel Honorato, al Gus de Puerto Deseado, a Gustavito Igor y familia, a Marcelo, a Patria Coco de 90-10, a Johnny de Buchardo y Omarcito de Río Tercero.
0: Bueno.
1: Te sigo escuchando, Dani. Mari de Victorica, saludos para toda tu familia.
0: Bueno. Gracias, Mari querida. Un abrazo enorme para Mari. Para Mari de Victorica y a full para campeón el dial con algo de Germaín. Ya vamos a ir buscando algo de Germaín por ahí. Y lo vamos a ir programando a esa hora de la noche en el campeón del dial este viernes. Viernes 10 de julio de este año, 38 minutos se paran de la hora 20 hasta la hora 22. Estamos aquí por la campeona del dial. ¡Vamos!
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0: Saludos para Guille de Río Ceballos. No puedo recibirte la llamada, mi viejo.

0: Por supuesto,
1: otra vez
0: el campeón, el
1: diario,
0: el abrazo enorme para todos.
1: A ver
0: quién tenemos por acá.
1: Estamos haciendo el aguante desde acá, Santa Eugenia, provincia de Córdoba.
0: Vamos,
1: muy bueno tu programa, hermano. Bueno. Si podés pasar un temita de qué locura.
0: Dale.
1: Y si no, lo mismo. Desde ya, muchísimas gracias.
0: Dale, campeón, ahí estamos. Vamos, Ernesto, querido. Un abrazo ahí, a full, campeón, el diario.

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1: Mira dónde la música, por eso bonito, algo que locura. Y los Herreras, ahí compartimos algo también, ahí girando algo de Germain. Se hemos solicitado a esta hora de la noche en el campeón del dial, a través de las líneas que están habilitadísimas.

0: Gracias.
1: Bienvenidos. 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

0: viene girando la música, el ritmo, por supuesto, a través de la canción del dial. El abrazo enorme para todos los amigos que están en la sintonía de la radio, que se van acoplando a esa hora de la noche. Vamos, que lindo, ahí la gente está en la sintonía de la radio. Vamos, que vamos terminando el viernes. Ahí a la sintonía de la radio, vamos terminando el viernes, vamos. Ahí estamos, el abrazo enorme para todos los amigos.
1: Dani, buenas noches, amigos Dani. Bueno, vamos a acompañar en el programa del sobrino Alto, que te toca esta noche. Bueno, buen programa, como todos los cuando te toca hacer los programas que los otros chicos no están, lo hacen muy bien, Dani. Bueno. Y nosotros te vamos a hacer el aguante.
0: Bueno, me parece muy bien.
1: Dale, Dani.
0: Bueno,
1: como siempre, si tenés lugar, pasame arroba, Dani.
0: Bueno, lo vamos a buscar,
1: Él es el único que me pasa lo que yo le pido, amigo Dani.
0: Bueno, gracias, amiga paraguayita querida. Un abrazo para la amiga.

música, por supuesto, el ritmo a través de la campeona del dial. Sonando para todo el país, por supuesto, Joel Dani. Vamos, que están habilitadísimas las líneas, habilitado el WhatsApp oficial de la radio. 351-349-2367. Hola, Capucha, por acá, soy el paracaísta. Te recreo, Catamarca, Miguel. Vamos, Miguelito querido.

0: acá también de Los Ángeles, Chile, que también está full. Hola, campeón del dial, sonando para todo el país, Jorge Sobuito. ¿Cómo andamos, Gabrielito querido?
1: Hola, amigo Dani, ¿cómo están? ¿Cómo escucharlo?
0: Bueno.
1: Hola, amigo Dani, ya estamos en sintonía de la señora online, amigo. Queda saludar de escucharlo hasta las 7 de la tarde, hasta las 21 horas, 9 de la noche, hora de Chile, amigo Dani.
0: Ajá.
1: Me pone un temita bailable, como estamos fin de semana, algo del...
0: Sí.
1: En llanero de Ñuble, por favor.
0: Bueno.
1: Porque canción bonita, en llanero de Ñuble, y saludos para todos, ¿qué tal?
0: Ajá.
1: Para amiga ahogada de la provincia de Santa Fe, del Rufino.
0: Sí.
1: A la tía Eva, la palabollita.
0: Uh-huh.
1: Amigo, a todos mis amigos, a mis amigas, a la amiga de Rosario, a la amiga Villana de Rosario, y a la Belén de Rosario, y al todo por ahí, amigo.
0: Bueno.
1: Y la amiga de Rosario, y un fuerte abrazo para todos. Te metas el llanero de Ñuble, por favor. Estoy acompañado hasta las 9. Y mañana juega Argentina.
0: Claro, sí.
1: Vamos a ganar Argentina mañana. Si gana, 2-1 mañana.
0: Ajá.
1: Como bueno, estaba la pelea del partido. Mañana en la final, amigo Dani.
0: Muy bien, muy bien.
1: Un temita del llanero. En llanero de Ñuble, por favor. Saludos para la matita del pool y la matita del selva.
0: Bueno, ahí.
1: Y la Mari. Fuerte abrazo para todos.
0: Bueno, vamos, Gabriel querido, un abrazo ahí, la gente de Chile. A punto la campeona del dial, sonando para todo el país, por supuesto, a través de la campeona del dial ahí. En la hora sonora de 50 minutos separan de la hora 20. Sonando para todo el país, vamos, la campeona del dial. Habilitado el WhatsApp oficial de la radio, 351-349-2367. Estamos haciendo la.

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0: esta hora, 5 de noche, la canción del dial sonando para todo el país, vamos. Los amigos se van acoplando al WhatsApp oficial de la radio que está recontra habilitadísimo. Ahí estamos. Más saludos, más mensajes que van ingresando por acá a esta hora de la noche. A ver qué nos dice el amigo Guillermo por acá.
1: Hola, viejo, soy el Guille. Si te va a llamar la cama de tiempo, lo va a esperar. Estoy laburando, viejo.
0: Hola. Está laburando el amigo, qué lindo ahí, laburando, vamos querido. Un abrazo enorme. Laburando, está cortando leña, por lo que se ve por acá, me parece que está cortando leña el amigo.
1: Ahí está el guapo, viejo. Laburando el partido.
0: Qué lindo ahí, vamos, Guillermo querido.
1: Madre, saludos a la gente, sí,
0: sabe
1: acá, todo lo que
0: le
1: quieren, viejo. Un abrazo enorme.
0: Bueno.
1: Para vos, un capo, viejo, tremendo. Seguí así, hermano, que hizo buena onda, viejo. Ahora me tranquilo, hermano, pero bueno, ayer fue un día de loco, viejo. Loco.
0: Ahí cortando leña el amigo, vamos, Guillermo, querido. Un abrazo enorme para Guillermo de Río Ceballos, cortando.

campeona del Yale. El abrazo grande para todos los amigos. Ahí que está la sintonía y la radio compartiendo la música, el ritmo a esta hora de la noche. Los amigos se van comunicando, se van acoplando, se van sumando a la sintonía, a la radio más grande del país. Por supuesto, es la radio número uno del país, la campeona del Yale. ¡Vamos!

Dani. Buenas noches, amigo Dani. Bueno, te vamos a acompañar en el programa del sobrino Ato, que te toca hacer esta noche. Bueno, buen programa, como todos los cuando te toca hacer los programas que los otros chicos no están, lo hacen muy bien, Dani. Y nosotros te vamos a hacer el aguante. Dale, Dani.

0: Muy bien, ahí estamos, girando la música, el ritmo, por supuesto, y con en la noche la campeona del día sonando para todo el país, vamos. 57 minutos nos separan de la hora 20, vamos a parar un ratito y volvemos. Quedan las líneas habilitadísimas, quedan las líneas habilitadas. La tenemos a Martita Renculo, tenemos al amigo Serafín por acá. Y muchos oyentes que se van acoplando al WhatsApp oficial de la radio y al alternativo. Así que ahí estamos, dale, ya venimos. A esta hora en la noche la campeona del Dial sonando para todo el país. Vamos, los amigos que se suman a la sintonía y la radio se encadena alegría por supuesto. Vamos.
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